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adoremos al Señor. Aleluya. Y cuidemos el amor que el Señor nos da.

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0: María, ¿cómo estás? Pasa adelante.
4: Gracias, Anabel. Gracias por recibirme, en verdad. Te lo agradezco mucho.
0: Yo de verdad que me alegro de verte porque yo estoy estudiando el libro de Jonás y el otro día cuando conversamos me estabas hablando acerca de que se lo había tragado un pez y quedamos allí en esa parte tan emocionante. ¿Qué pasó con ese hombre después de 3 días en el estómago de un pez?
4: Bueno, ahora estamos entrando en el capítulo 2. Terminamos el capítulo 1 con el versículo 17. Dios le da a Jonás, Anabel, otra oportunidad. Recordemos todas que Dios le da la oportunidad porque Jonás es echado al mar. Jonás es echado al mar y por eso viene este pez grande que, Anabel, hablamos de que mucha gente lo llama la ballena, aunque la Biblia no lo dice, posiblemente, y pasa Jonás 3 días y 3 noches allí.
0: Sí.
4: Un tiempo para meditar.
0: Eso me recuerda un poco, en una oportunidad yo estuve muy enferma, bastante enferma, casi muero. Y pienso que de alguna manera esa enfermedad me sirvió a mí para reflexionar en mi vida y poner en perspectiva lo que estaba haciendo, porque a lo mejor en ese momento yo pensaba estar haciendo la voluntad de Dios y no la estaba haciendo realmente. Y fue como un momento de reflexión, fue un mes de reposo absoluto que me llevaron a tener una mayor intimidad con Dios. ¿Hasta dónde nosotros en nuestra desobediencia podemos llegar para que finalmente tengamos esa relación con Dios?
4: Bueno, fíjate que el versículo 1 del 2 dice que allí fue donde Jonás oró. Dice, entonces oró Jonás a Jehová su Dios desde el vientre del pez y dijo, invoqué en mi angustia a Jehová y él me oyó. Desde el seno del Seol clamé. El Seol es el sepulcro. Era
0: la tumba, ¿no?
4: La tumba. Se sentía así él. Y en verdad, Anabel, qué bueno que traes ese ejemplo que te sucedió a ti. Quizás los que están en las cárceles. Cuando yo estaba embarazada de mi niña, la menor, sufrí una parálisis facial. Y pienso que el Señor quería que descansara. Que dejara de hablar, que dejara de enseñar, porque tenía una barriga inmensa y yo todavía seguía al mismo ritmo y no descansaba. Y eso me dio tiempo para descansar, me dio tiempo para meditar en que nosotros a veces estamos corriendo y hacemos muchas cosas como para la viña del Señor, pero no estamos
0: escuchándolo
4: a Él.
0: Sí.
4: La palabra de Dios nos dice que Jonás oró, ¿verdad?
0: Sí.
4: Tuvo que llegar a ese lugar. Yo no sé cómo es el estómago de un pez tan grande como una ballena.
0: No, no me lo imagino.
4: Pero por mi carrera, por mi profesión, yo me imagino que era terrible.
0: Y que el estómago tiene muchos ácidos y el olor. Yo no sé cómo habrá vivido él 3 días allí metido.
4: Toda la comida de esa ballena o todo lo que comía mientras él estaba allí... Jonás iba a estar expuesto a eso, esos olores, toda la mucosa. Y el Señor lo envió allí y le dio otro chance a Anabel. Eso es lo que tenemos que pensar.
0: ¿Se arrepintió Jonás o no se arrepintió?
4: La palabra de Dios dice que Jonás se arrepiente. Al final del capítulo 2, dice que Jonás se arrepiente y le dice al Señor en el versículo 9, mas yo con voz de alabanza te ofreceré sacrificio. Pagaré lo que prometí, la salvación es de Jehová.
0: Quizás eso es lo que nosotros debamos hacer muchas veces, arrepentirnos de lo que hemos hecho y volver a Dios.
4: Y mira qué lindo es el Señor, el Dios de todo el universo, el omnipresente, el Dios todopoderoso. Al final del capítulo 2, versículo 10, dice, y mandó Jehová al pez y vomitó a Jonás en tierra. Estar en el estómago de este pez tan grande por 3 días y 3 noches fue de gran lección para él. Tuvo tiempo de meditar, tuvo tiempo de recapacitar el tiempo que el Señor quería, el tiempo justo, porque nadie sabe por qué 3 días y 3 noches. Pero lo importante aquí es que él ora y le dice al Señor que él va a hacer lo que le mandó a hacer, que va a ir a Nínive.
0: Pienso que puede ser también así como especie de señal de Dios para que nosotros tengamos como referencia que cuando no hacemos lo que Dios nos manda a hacer, nos viene una prueba grande.
4: Y recuerda que no murió ahogado, porque él es lanzado al mar. La ballena lo traga, pasa allí esos 3 días, él inmediatamente ora al Señor. El Señor viene y le da la oportunidad y lo vomita en tierra. Esa tierra, simple y llanamente, era el mismo pueblo donde Jonás tenía que ir a predicar, era Nínive.
0: Tú sabes que también, pensando en esto del pez, 3 días, 3 noches, Jesús vivió en la tumba, estuvo 3 días, 3 noches.
4: ¿Y sabes una cosa?
0: Resucitó.
4: Ajá, este pueblo quedaba 3 días de camino, tuvo que caminar Jonás para llegar. Y él llegó el mensaje. Pero una de las cosas que queremos aquí aclarar es que él tuvo que tener un tiempo de oración con el Señor para recapacitar. Y el arrepentimiento, Anabel, es eso. Es saber que estamos haciendo algo incorrecto, que estamos tomando un camino que no debemos tomar y desviarnos. Cuando una persona se arrepiente, hay un cambio interno. Y tú vas a verlo en la persona de la forma que él actúa. Te voy a dar unas escrituras bíblicas para que te apoyes más en este estudio. Mateo 9, capítulo 9, versículo 13 y segunda de Pedro, capítulo 3, versículo 9. Lo importante aquí es que Jonás estuvo 3 días y 3 noches allí y que el Señor sabía que Jonás iba a cambiar porque él sabe todo.
0: Esto me hace recordar también a Pedro porque Pedro negó a Jesús 3 veces. Y Dios siempre nos da a nosotros oportunidades. Se la dio a Pedro también. Él se arrepintió de haber negado a Jesús y Jesús lo manda a llamar. Dios es tan misericordioso que nos da muchas oportunidades, María.
4: Siempre. Él es el Señor de oportunidades y siempre está listo para restaurar. La condición de Jonás puede ser la condición de muchos de nosotros. Lo importante es que siempre tiene sus brazos abiertos para darte una oportunidad. Pero debes de arrepentirte. Él debe de ver en ti cambios.
0: ¿Qué tan difícil era ese mensaje que Jonás tenía que comunicar que se tuvo que ir al otro lado de la ciudad, no sé, del país? En vez de ir a donde debía ir, se fue al lado contrario, donde debía comunicar el mensaje. ¿Qué tan difícil era ese mensaje?
4: La terquedad, la necedad de Jonás era increíble. ¿Sabes lo que el mensaje decía?
0: No, de verdad. Okay. No me leí el capítulo 3 cuando venía para acá.
4: Abramos todas. El capítulo 3, ¿verdad? Y el versículo 4. Dice, y comenzó Jonás a entrar por la ciudad camino de un día y predicaba diciendo, ok, aquí viene el mensaje. De aquí a 40 días, Nínive será destruida. Eso fue el mensaje, Anabel.
0: Como 8 palabras.
4: Ese fue el mensaje.
0: Y ha pasado por todo eso, por esas casi 8 palabras.
4: Increíble.
0: No puedo creerlo.
4: Sí, y la palabra de Dios nos dice en todos los versículos que quedan hasta el 10, porque el capítulo 3, si lo están leyendo conmigo, tiene 10 versículos. Habla allí de que todo el pueblo, todo, hasta el rey, recibe ese corto mensaje de Jonás y el pueblo se convierte. Todo el pueblo se convierte. ¿Cuál es la enseñanza ahí para ti? ¿Qué es lo que te dice el Señor?
0: Bueno, Dios siempre nos da oportunidades a nosotros. Nos da no solamente 1, 2, 3 y a veces muchas más de 3 oportunidades para que reflexionemos y hagamos lo que Él nos manda hacer. Que a fin de cuentas es bueno para nosotros.
4: Sí, fíjate que estás diciendo el último versículo del capítulo 3 de Jonás.
0: Sí, ¿qué dice?
4: Y vio Dios lo que hicieron, que se convirtieron de su mal camino y se arrepintió del mal que le había dicho que les haría y no lo hizo.
0: Es decir, que la gente en ese pueblo toda se arrepintió.
4: Toda, y el Señor ofreció su misericordia.
0: Sí.
4: Entonces, Anabel, yo veo que has hecho una secuencia muy bien de estos 3 capítulos. Ahora, lo más importante es que el capítulo 3, Jonás decide obedecer y va y lleva un mensaje tan corto.
0: Pero qué potente fue ese mensaje que toda esa gente se arrepintió.
4: ¿De dónde tú crees que viene ese poder?
0: Creo que viene de Dios.
4: El
0: definitivamente.
4: Señor, el Señor es quien convence. Su soberanía es por encima de todos nosotros. El mensaje y convertir los corazones es su trabajo. No es el de Jonás, no es el tuyo, no es el mío. Lo que Él quiere es usarnos, bendecirnos para que seamos sus labios.
0: ¿En qué versículos puedo yo continuar estudiando un poco acerca de esto que hablamos hoy?
4: podemos buscar en la palabra de Dios y ver en...
0: Quizás pueda leer de nuevo Jonás capítulo 3 versículos 1 al 5 o al 10, completo el capítulo.
4: Perfecto. Dice, del 5 al 10, tienes una lección grande de misericordia. Del 1 al 4, ves cómo el Señor es quien convierte a toda esta gente. De aquí a 40 días, Nínive será destruida. Es lo único que tuvo que decir Jonás para que el pueblo creyera y se convirtiera en el Señor. El capítulo 4, donde estamos en Jonás, el versículo 1 dice, pero Jonás se apesadumbró en extremo y se enojó.
0: Es como que vuelve atrás.
4: Y recuerda, Anabel, ¿cuántos de nosotros no sacamos lo que tenemos en un pasado, sino que lo volvemos? O de repente superamos una crisis y volvemos a caer en esa crisis.
0: O estamos en un problema causado por una mala decisión que tomamos y le pedimos perdón a Dios, nos arrepentimos en ese momento, decimos no lo vuelvo a hacer y a los meses estamos en el mismo punto.
4: Y este libro está haciendo una semejanza con Israel. Eso es lo que el pueblo de Israel hizo todo el tiempo. El pueblo de Israel caía en idolatría, desobedecía al Señor. ¿Y qué hacía el Señor? El Señor los perdonaba, ellos clamaban, Dios escuchaba su clamor, los perdonaban, y a lo que no tenían un líder, volvían otra vez a alabar y a ofrecer sacrificios a otros dioses. Entonces es nuestra naturaleza pecaminosa con la que luchamos todo el tiempo, Anabel. Con o sin nosotros, Dios hará su voluntad, porque Él es soberano. La gracia de Dios es para todos. Esa es la enseñanza final.
0: Qué bonito mensaje este libro, María. Gracias por compartir todas esas enseñanzas
4: Espero
0: conmigo.
4: Espero que todas lo mantengamos en nuestra mente y no lo olvidemos.
0: Sí.
4: Amén.
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1: Lo que por gracia hemos recibido, tenemos que darle por gracias, hermano. Agradecido vivo de mi Dios.

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3: Una de las épocas más negras que vivió nuestro continente latinoamericano fue la era de las dictaduras militares. Miles y miles de nuestra familia fueron divididas y enviadas al destierro. Cuando se piensa de un militar, viene la imagen de un hombre duro y sin sentimientos. Hola, yo soy tu amigo Ernesto Pinto y este es tu programa Encuentro, trayendo un mensaje de esperanza y reconciliación a la familia de hoy. En esta oportunidad tenemos el privilegio de tener a mi amigo Juan Ramón, quien es capitán de la policía hondureña. Él nos contará su historia.
4: Los sobornos no vienen de Dios, vienen del infierno. Puedo decir de que a esta altura mi fe se ha fortalecido y sin ninguna dificultad yo puedo decir no a un soborno.
3: Muchas gracias, Juan Ramón, por atender nuestra invitación. Sé que nuestra conversación será de mucho interés para aquellas personas que piensan que un policía no tiene corazón. Agradecería pues que te presentes a nuestra audiencia y le cuentes un poco acerca de ti mismo y de tu familia.
4: Es un placer para mí estar en esta cabina de grabación. Mi nombre es Juan Ramón Gálvez Ortiz. Me desempeño actualmente como jefe de la sección de operaciones.
5: En San Pedro Sula, Honduras.
4: Uh-huh. Estoy casado, mi esposa es Lilian Cristina Chávez, es médico forense. Uh-huh. Tengo dos hijos, Juan José Gálvez y Lilian Joan Gálvez. Nací en Curarén, un municipio de Francisco Morazán, y hice mis estudios secundarios y también de formación policial en Tegucigalpa, en la Academia Nacional de Policía. He bregado en la práctica 13 años.
5: ¿Qué rango ostenta usted en la policía, Juan Ramón?
4: Actualmente ostento el rango de capitán de policía.
5: ¿Es un capitán de policía en San Pedro Sula?
4: Es correcto.
5: Uh-huh. Cuéntele a nuestra audiencia cuáles son los mayores problemas sociales que San Pedro Sula está enfrentando en este momento en términos de delincuencia.
4: San Pedro Sula es una ciudad... es una ciudad que está creciendo enormemente. La inversión de capital aquí es enorme y por tanto hay bastante empleo.
5: Y la delincuencia también ha crecido.
4: Paralelamente la delincuencia también ha crecido y en ese sentido pues hay bastante trabajo para la policía. Uh-huh.
5: ¿Cuáles son esos desafíos? ¿Qué es lo que le gustaría a Juan Ramón cambiar en la sociedad hondureña como un policía, como un agente que representa al pueblo?
4: Sí, en primer lugar, yo trabajo para Dios y lo que yo haga en este momento y haga en el futuro va a ser porque Dios me lo permita. Me muevo conforme a mi fe. Trato de agradar a mi Dios y si agrado a mi Dios, yo sé que voy a agradar a mi jefe, agradar a mis compañeros, a mis subalternos. Uh-huh. Todos aquellos que anden dispuestos a hacer el bien, yo los voy a agradar. Yo sé que al que no voy a agradar es al que anda al margen de la justicia, al margen de la verdad, que automáticamente también él es un enemigo de Dios.
3: Ustedes como policías, Juan Ramón, tienen que combatir a los delincuentes. En general, los policías son conceptuados o concebidos como personas duras, pero veo que en tu lenguaje Dios está incluido. Explícanos un poco eso. ¿Hay contradicción entre tu oficio y la fe?
4: En otras ocasiones, cuando me he tocado contestar a esta pregunta, yo siempre digo de que el enemigo El enemigo, todos sabemos que es el diablo.
5: Sí.
4: Nuestro trabajo consiste en la aprehensión de los delincuentes y toda aquella gente que es usada por Satanás para hurtar, matar y destruir. Y escrito está en la palabra, pues, que en estos tiempos el mal se multiplicará. Y esa es la dificultad de que la autoridad enfrenta, pues, la delincuencia ha crecido enormemente. Y, por supuesto, para poderla combatir, pues, se necesitan de muchos medios. En primer lugar, nuestro primer aliado tiene que ser Dios. Uh-huh. Y por ahí yo creo que hay un poco de dificultad porque... la fe, ¿verdad?, dentro de las organizaciones policiales a veces tiene sus estorbos, no puede crecer con facilidad.

Quédate en sintonía, ya que al regresar le preguntaré a mi amigo Juan Ramón cuál es su opinión acerca del soborno, o la mordida, como dicen en México.

0: es muy importante porque desde niño, muy joven, yo siempre tenía mis planes para mi vida, mis objetivos, pero no muy definidos. Yo quería superarme, pero no sabía exactamente hacia qué objetivo dirigirme. Pero la vida me fue llevando, yo sé que en todo esto ha estado Dios de mi parte y me gradué de subteniente de policía.
1: Correcto.
0: Me gradué de subteniente de policía y lo confieso, y así como lo he confesado ante mi padre, ante la audiencia de la iglesia, yo necesitaba sanidad interior. Necesitaba sanidad interior y habían situaciones que me gobernaban que al final pues se redundaban en perjuicio para mi vida y en perjuicio también para mi carrera profesional. Y en esa situación me llevó a un punto bien difícil y en donde yo ya no podía encontrar refugio en nadie, ni en mi familia, ni en mis amigos, ni en mis jefes, ni en nadie. Y fue allí cuando yo abrí mi corazón y dije yo, bueno, pues ante esta situación en donde nadie me puede ayudar, voy a buscar a Dios. Entonces dispuse mi corazón y realmente encontré al Señor, y puedo dar testimonio que desde ese momento, que estamos hablando de octubre de 1986, yo conocí al Señor Jesús, entró a mi vida. Y a partir de ese momento yo no he andado solo. Y yo puedo dar testimonio en este momento que también el tiempo hacia atrás, ahora lo reconozco que también Jesús anduvo tras de mí.
1: Claro.
0: Pero nada más que yo andaba descarriado, extraviado. Pero ese día yo tuve ese encuentro con Él y desde entonces Él ha estado en mi vida y Él me ha sostenido.
1: Una de las cosas, querido Juan Ramón, que hemos escuchado en nuestra querida Latinoamérica es la corrupción, los sobornos. Yo me imagino que siendo un oficial de policía, alguna vez alguien te ha querido sobornar.
0: Sí, es correcto. Los sobornos no vienen de Dios, vienen del infierno, y los sobornos, el propósito, en este caso yo que conozco a Jesús, es avergonzar a Jesús. Si yo recibo un soborno, entonces automáticamente estoy avergonzando a Jesús, y puedo decir de que a esta altura mi fe se ha fortalecido. Y sin ninguna dificultad yo puedo decir no a un soborno.

0: A todos los policías, tal vez no solamente de Honduras, sino todos aquellos policías que de diferentes países del mundo que van a tener acceso a escuchar esta conversación que hemos tenido, yo les puedo decir por mi testimonio de que no hay ninguna contradicción entre practicar la fe y ser policía, sino que por el contrario, nosotros somos pues soldados en el campo espiritual y también somos soldados a nivel humano. Nosotros podemos combatir el mal desde dos frentes, desde el frente de vista, desde el frente espiritual y desde el frente humano. Desde el frente humano agarrando al delincuente y encarcelándolo, y desde el frente espiritual pues agarrando a este mismo delincuente y predicándole la palabra y que este delincuente se convierta a Jesús y que ya no siga cometiendo los delitos que comete.
1: Muchas gracias, mi amigo Juan Ramón, por venir y participar y compartir tu vida con nuestra audiencia. Mis caros amigos, la honradez y la justicia parecieran elementos perdidos en nuestra sociedad. Ojalá que más hombres y mujeres que participan en la vida pública valoraran en su corazón la instrucción de Dios. Recordemos que sin la justicia tendremos caos y desorden en nuestras tierras. Si tú eres una de esas personas que tiene o que ostenta una posición pública que representa a un pueblo, recuerda que puedes ser un instrumento de justicia o un instrumento de desorden. Quiero decirte, Dios quiere hacer la diferencia en tu vida hoy. Invita a Cristo a tu corazón y tendrás paz y podrás compartir justicia. Hazlo hoy, el Señor de tu vida.

Gracias por haber estado en sintonía del encuentro de hoy. Si quieres responder a este programa, puedes escribirnos a nuestro correo electrónico encuentro@fln.ca. Te lo voy a repetir, encuentro@fln.ca. También puedes visitar nuestra página a www.encuentro.ca. Nuestra dirección postal es 225 Riverton Avenida WPG Manitoba R2L0N1, Canadá. Si vives en Norteamérica, puedes llamarnos al 1-800-565-1810. Será hasta nuestro próximo encuentro. Yo soy tu amigo Ernesto Pinto, recordándote que Dios te ama y yo también.

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2: Es un gusto, oyentes de Entre Amigas, reencontrarnos en un nuevo programa. Hoy, por varios programas, vamos a contar con la participación especial de Silvia Baranzano, integrante del equipo. Ya la conocen también en otras oportunidades, así que Silvia, bienvenida, ¿cómo estás?
3: ¿Qué tal, Victoria? ¿Cómo estás?
2: Bueno, un placer tenerte a vos, también a las oyentes, hoy en un programa especial porque vamos a estar conversando acerca del diseño de la familia. Vamos a estar hablando con David Robinet. Antes, en esta dinámica que hemos implementado en el programa, vamos a estar hablando de algunas recomendaciones, Silvia, que tienen que ver con las aplicaciones y, bueno, las posibilidades que estas nos permiten. Y vamos a hablar, si te parece, de la aplicación Companion, que es algo así en español como compañía, esta herramienta virtual que es para cuidar la seguridad.
3: ¿Qué te parece, Victoria?
2: Sí, sí.
3: Vamos a ver de qué se trata.
2: Dale.
3: Dice que la aplicación funciona de manera muy sencilla. Lo que hace es solicitar el destino al que se dirige la persona y a continuación permite al usuario seleccionar los amigos o los familiares que quiera que le acompañen virtualmente. Ellos, sin necesidad de descargar la aplicación, recibirán una notificación para seguir el viaje. De este modo, la localización de la persona aparecerá en un mapa a tiempo real que permitirá ver el camino que sigue y si hay movimientos raros.
2: Uh-huh.
3: En caso de detectar un desvío del camino, por ejemplo, la aplicación pregunta al usuario si todo va bien. Y en caso de no contestar en 15 segundos, la aplicación emitirá un fuerte sonido de alarma disuasivo y alertará a los compañeros virtuales. Imagínate,
2: sí.
3: Es bastante útil en
2: totalmente.
3: Realidad. Yo pensaba en la gente que tiene que salir de noche.
2: Totalmente.
3: ¿No?
2: O las madres, padres que tienen hijos adolescentes también, ¿no?
3: Sí.
2: Interesante.
3: Bastante útil.
2: Bueno, App Companion es la aplicación entonces. Y en la entrevista central del programa de hoy, sí, lo vamos a estar con David Robinet. Uh-huh. Nos va a estar hablando acerca del origen y el diseño de la familia, ¿no? Un modelo muy cuestionado a esta altura y en la actualidad. Muchas veces hay que decir que se atribuye a una construcción humana o social, pero desde el punto de vista bíblico, histórico, también vamos a ver que del corazón de Dios salió esta idea y por eso Él nos llama a cuidar este modelo y también a amarlo. Si les parece, hacemos una pausa y enseguida regresamos con la entrevista central.

0: queridas amigas, es un gusto compartir con ustedes nuevamente este espacio. Hoy nos acompaña una vez más el pastor Dave Robinet. Él pastorea una iglesia en Wellington, Carolina del Norte, y está por primera vez en Uruguay junto a un equipo de entrenando nacionales en todo el mundo. Ha llegado también con el pastor Bill Hill, que hemos tenido en otros programas, y como siempre nos acompaña también Chicha en la traducción. Muchas gracias, pastor, por estar con nosotros.
1: Thank you, and thank you for having us as your guest again. Greetings from our church in North Carolina, in Wilmington, and greetings from our ministry, Equipping Nationals Worldwide.
2: Bueno, muchas gracias. Gracias por ser nuevamente vuestros invitados hoy. Y como siempre, les traigo los saludos de nuestra iglesia allá en Carolina del Norte. Y también hablo a favor de lo que es nuestro equipo de entrenando nacionales en todo el mundo.
0: Pastor, podemos hablar acerca de la familia, del propósito de la familia, de una teología de la familia. ¿Cuáles son las respuestas que encontramos en la Biblia acerca de la familia? Porque hay muchas teorías y últimamente se ha visto también un poco distorsionada la idea o la imagen de lo que es la familia. De acuerdo con la Biblia, ¿cuándo comenzó la familia y quién la diseñó? ¿Y quién puede tener la potestad de cambiar o dejar originalmente ese diseño?
1: Wow, those are great questions, and thank you for asking those.
2: Es una gran pregunta y gracias por preguntar.
1: I trust that our listeners know and believe that Scripture, that God's Word, has the answer to all of those questions and to anything that we might want to know about the family.
2: Bueno, espero que nuestros oyentes saben que hay respuestas en la Biblia, la palabra de Dios, y que estén interesados en conocer estas respuestas bíblicamente.
1: And as you know, the culture has tried to redefine what the family is.
2: Como tú sabes, la cultura ha tratado de redefinir lo que es la familia.
1: Even our governments have tried to redefine what the family
2: También
1: is.
2: También los gobiernos han tratado de redefinir eso.
1: But to truly understand it, we have to turn back to the one who authored the family.
2: Pero para verdaderamente entender esto, tenemos que tornarnos al autor de la familia.
1: Before, I suppose this is true around the world.
2: Supongo que esto es verdad alrededor del mundo.
1: Some of the most popular books that you can buy at the bookstore.
2: La mayoría de los libros más populares que puedes comprar en una librería.
1: Are books about husband-wife relationships.
2: Hablan sobre la relación de los esposos.
1: About how to raise successful children.
2: O cómo criar exitosamente a los hijos.
1: But before any of those will do us any good.
2: Pero antes que eso nos pueda hacer algún bien,
1: we have to have a biblical theology of the family.
2: Tenemos que tener una teología bíblica de lo que es la familia.
1: We have to understand God's foundational principles for the family.
2: Tenemos que entender los fundamentos bíblicos de lo que son una familia.
1: As a pastor, there are two things that are critical to me.
2: Para él, como pastor, hay dos cosas que son críticas.
1: As they relate to relationships.
2: En lo que se relaciona a las relaciones.
1: And that is unity within our churches.
2: Y eso es que él le gusta la unidad dentro de la iglesia.
1: And unity within our families.
2: Y la unidad entre las familias.
1: And tragically, we see that many of our families and even many of our churches are not equipped to deal with some of these problems when they arise.
2: Y trágicamente se ve que a veces ni las familias ni las personas en la iglesia saben cómo tratar con las situaciones difíciles cuando ellas llegan.
1: Because we don't have a strong foundation for either.
2: Debido a que no tenemos un fundamento fuerte.
1: So I have asked Chicha to read Genesis 1, 26 and 27 for us.
2: Vamos a leer acá en el libro de Génesis, capítulo 1, 26 y 27. Entonces dijo Dios, hagamos al hombre a nuestra imagen, conforme a nuestra semejanza, y señoree en los peces del mar, en las aves de los cielos, en las bestias, en toda la tierra y en todo animal que se arrastra sobre la tierra. Y creó Dios al hombre a su imagen, a imagen de Dios los creó, varón y hembra los creó.
1: And then we see in the very next chapter of Genesis, in this creation account, that God saw Adam.
2: Luego vemos en, el, en, este, en, este, en esta historia de la creación que Dios lo vio a Adán.
1: And we get further detail from this passage about the first marriage.
2: Entonces se nos da más detalles en este pasaje acerca de cuando se casaron.
1: He said it's not good that man should be alone.
2: Él había dicho, no es bueno que el hombre esté solo.
1: So the Lord caused a deep sleep to fall upon him.
2: Así que Dios causó que un sueño viniera sobre Adán.
1: And from Adam's own flesh he created Eve.
2: Así que de la propia carne de Adán él creó a Eva.
1: And he called her woman.
2: Y la llamó mujer.
1: And then we see the answer to one of our primary questions.
2: Y luego vemos la respuesta a una de nuestras preguntas.
1: Where did marriage come from? Where did marriage start?
2: ¿Cuándo comenzó el matrimonio? ¿De dónde vino el matrimonio?
1: And we see in Genesis 2, 24 and 25 the answer to that.
2: Y entonces en Génesis 2, 24 y 25 vemos la respuesta a eso.
1: Therefore a man shall leave his father and mother.
2: Por tanto dejará el hombre a su padre y a su madre.
1: And hold fast or firmly to his wife.
2: Se unirá a su mujer.
1: And they shall become one flesh.
2: Y serán una sola carne.
1: So we see God's plan and God's design for marriage and creation.
2: Así que vemos el plan de Dios, el diseño de Dios para el matrimonio acá en el mismo comienzo.
1: And this is truly what we define as marriage as believers.
2: Y esto como creyentes es lo que nosotros realmente definimos como matrimonio.
1: And with that understanding, man has no right to redefine marriage.
2: Así que con este entendimiento vemos que el hombre no tiene ningún derecho de redefinir lo que es el matrimonio.
1: Now we see all across the world today.
2: Vemos por todo el mundo hoy en día
1: that men try to recreate God in the image of man.
2: Que el hombre trata de recrear como al hombre. He tried to
1: recreate God in man's image. He wants God to be a God of his desires.
2: Yeah, quieren que sea un Dios de sus deseos.
1: And he's done the same thing with marriage. He's tried to redefine marriage by his definition.
2: Y tratan de hacer lo mismo con el matrimonio, redefinir de acuerdo a las expectativas de ellos, sus deseos.
1: But we see that because God has a divine purpose for marriage, man cannot alter that.
2: Pero vemos por lo que Dios tenía un propósito perfecto para el matrimonio que el hombre no lo puede alterar.
1: And we see that God blessed marriage.
2: Y vemos que Dios bendijo el matrimonio.
1: He witnessed and presided over the first marriage.
2: Él fue testigo y presidió ese primer matrimonio.
1: We see this in the passage that we find in Genesis 2, verses 18 through 25.
2: Vemos en Génesis 2, 18 al 25.
1: That we just read, there is a creative pattern that is set for all time.
2: Había un modelo de creación que ha sido dejado para siempre.
1: And this is critical to understand.
2: Y eso es muy importante entender.
1: The pattern is for one man and one woman.
2: Que el modelo es un hombre para una mujer.
1: And because it is an issue primarily of companionship.
2: Y ya que es un tema de compañerismo.
1: It is to be permanent.
2: Tiene que ser algo permanente.
1: And it is to be the primary relationship between two people on earth.
2: Y es la relación primaria en dos personas aquí en la tierra.
1: And I'm going to say something that is rejected by society today.
2: Y voy a decir algo que está rechazado por la sociedad hoy en día.
1: But marriage is between one man and one woman.
2: Y es que el matrimonio es entre un hombre y una mujer.
1: Not two men.
2: No dos hombres.
1: Not two women.
2: Ni dos mujeres.
1: And it's important to understand that when God put man and woman in the garden.
2: Y es importante entender que cuando Dios puso al hombre y a la mujer en el jardín.
1: He put them together for relationship and companionship.
2: Los puso junto para una relación y un compañerismo.
1: And with that understanding.
2: Y con ese entendimiento.
1: Our primary relationship on earth.
2: Nuestra relación primaria en la tierra.
1: Is not even between a parent and the child.
2: Ni siquiera es entre los padres y los hijos.
1: So we see that God's primary purpose in this Genesis chapter 2 account of marriage.
2: Así que vemos que el informe acá que se nos da en Génesis capítulo 2 acerca del matrimonio
1: is to eliminate man's loneliness.
2: Es para eliminar la soledad del hombre.
1: It's not for financial consolidation, not for economic benefits.
2: No son para beneficios económicos, consolidación económica, financiera.
1: And the primary purpose is not even to have children.
2: Ni siquiera el propósito principal es que tengan hijos.
1: The primary purpose is companionship.
2: Sino que el propósito principal es compañerismo.
1: And then when we look at this marriage that God ordained in the garden.
2: Luego cuando miramos a estos matrimonios que Dios ordenó allí en el huerto.
1: We see that there is a principle that we call the leaving and cleaving principle.
2: Vemos acá un principio que nosotros llamamos como se unirá a su mujer y dejará a su padre y a su madre.
1: And we see that in Genesis 2:24, when a man shall leave his father and mother.
2: Lo leímos acá en el versículo 24. El hombre dejará a su padre y a su madre.
1: So we see in marriage it establishes a new and independent unit in society.
2: Así que vemos una unidad independiente y nueva en la sociedad.
1: So therefore, leaving the parents as this new family is required.
2: Así que dejar los padres como se requiere de esta nueva familia.
1: Where there used to be headship with the mother and father.
2: Donde el liderazgo allí estaba de parte del padre y de la madre.
1: There is now a new headship in this man who is the husband.
2: Pero acá hay uno nuevo que es el esposo liderando allí para la esposa.
1: And they stand in their own adult relationship now, and that is so difficult for so many parents to accept.
2: Y esto ahora ellos están en un nuevo relacionamiento y eso se hace tan difícil muchas veces para los padres de ambos.
1: But it is important that the parents of both the husband and the wife.
2: Pero es muy importante que los padres, tanto del esposo como de la nueva esposa,
1: and the new husband and wife understand this biblical teaching.
2: Y también el nuevo esposo y la nueva esposa entiendan esta enseñanza.
1: All former relationships are now understood in this light.
2: Ahora toda relación se entiende bajo esta luz.
1: That includes old friends.
2: Incluye hasta los amigos de antes.
1: It especially includes perhaps there was an improper relationship with another person before the marriage.
2: También esa relación que hubo con otra persona antes del casamiento.
1: So this new marriage sees all of that in the proper biblical understanding.
2: Así que este nuevo matrimonio ve todo eso en la perspectiva bíblica.
1: And unless we think this is just something from the creation account in Genesis,
2: a menos que pensemos que esto está en el registro de lo que es en el libro de Génesis, lo que es el matrimonio,
1: we see this pattern reiterated in the New Testament.
2: Vemos que este modelo mismo se reitera en el Nuevo Testamento.
1: We see it in Ephesians chapter 5, verses 22 through 23.
2: Lo vemos en Efesios 5, los versículos 22 y 23.
1: Jesus himself speaks of it in Matthew 19 and Mark chapter 10.
2: Jesús mismo habló en Mateo 19 y en Marcos 10.
1: So God's design for marriage is timeless.
2: Así que el diseño de Dios para el matrimonio es para siempre.
1: It's emphasized in both the Old and New Testaments.
2: Y está enfatizado en ambos partes del Antiguo y Nuevo Testamento.
1: Our governments have tried to circumvent this.
2: Bueno, a veces el gobierno ha tratado de distorsionar esto.
1: By saying that a man can marry a man or a woman can marry a woman.
2: Permitiendo, bueno, un hombre puede casarse con un hombre, una mujer puede casarse con una mujer.
1: Or they have put their blessings upon a couple that are living together but not married.
2: También han puesto su bendición sobre parejas que están viviendo juntos sin ser casados.
1: But according to Scripture, this cannot be.
2: Pero de acuerdo a las Escrituras, esto no debe de hacerse.
1: And then something that illustrates this beautifully is the relationship of a husband and wife.
2: Y algo que ilustra de una forma tan hermosa esto de la figura del esposo y la esposa.
1: As a human picture of the relationship between Christ and his church.
2: Y es este cuadro de la relación de Cristo y su iglesia.
1: We see in Ephesians chapter 5, the husband is the head of the wife.
2: Vemos en Efesios 5 que el esposo es cabeza de la esposa.
1: Even as Christ is the head of the church.
2: Como Cristo es cabeza de la iglesia.
1: And then there are other issues that if we had more time we could go into. For example, God created man to be the head of the family.
2: También hay otros temas que si tuviéramos tiempo los podríamos desarrollar más, y es que Dios creó al hombre para ser la cabeza de familia.
1: Scripture teaches that marriage between the man and the woman is to be transparent, no secrets, no suspicions.
2: Las escrituras nos enseñan que el matrimonio entre un hombre y una mujer debe ser algo transparente, sin sospechas.
1: And just as Christ loved his church.
2: Y así como Cristo ha amado su iglesia.
1: We see that the husband is responsible.
2: Vemos que el esposo es responsable.
1: For taking headship in the marriage and loving his wife as Christ loved the church.
2: Por tomar ese liderazgo en el matrimonio y amar a su esposa como Cristo amó a la iglesia.
1: He has no right or authority to delegate that headship to anyone else.
2: Y él no tiene ningún derecho de delegar ese liderazgo a ninguna otra persona.
1: And one of the more important things we have to understand.
2: Y una de las cosas más importantes que tenemos que entender.
1: Is that that marriage between two people must be between two believers.
2: Que el matrimonio entre dos personas deben de ser los dos creyentes.
1: We see this in Corinthians.
2: Eso lo leemos en el libro de Corintios.
1: That we should not be unequally yoked together with a non-believer.
2: Que dice que no debemos de juntarnos en yugo desigual con los incrédulos.
1: And we believe this applies to marriage as well.
2: Y eso nosotros creemos que se aplica también al matrimonio.
1: You can have absolute love for someone.
2: Uno puede tener amar a alguien.
1: But if you are married to someone who is not a believer that does not share your faith.
2: Pero si estás casado con alguien que no es un creyente, no está compartiendo tu fe.
1: That is not a marriage that is condoned in Scripture.
2: Y ese no es un matrimonio como dice la Escritura.
1: And as we close this portion.
2: Y al cerrar ahora esta porción.
1: A very practical thing is something we need to consider.
2: Y hay una cosa práctica que necesitamos considerar.
1: Weddings and marriages are huge events in the lives of people.
2: Los matrimonios, los casamientos son eventos enormes en la vida para la gente.
1: And we have so many couples that come together and the wedding is the big thing.
2: Y muchos se casan y esa ceremonia de bodas es algo enorme.
1: They spend much time and much money planning for the wedding.
2: Ellos pasan tanto tiempo y tanto dinero usan planeando para la boda.
1: But very little time preparing for the marriage.
2: Pero muy poco tiempo preparándose para el matrimonio.
1: So if I can encourage our listeners today.
2: Así que si yo pudiera animar a nuestros oyentes hoy.
1: Let this be a challenge for you if you are already married.
2: Déjenme desafiarles si ya están casados.
1: To have a better biblical understanding of what that marriage means in the sight of God.
2: Que puedan tener un entendimiento bíblico mejor de lo que significa el casamiento a la vista de Dios.
1: And if you are single and you are considering a marriage.
2: Y si usted es soltero o soltera y está considerando el casamiento.
1: Seek out what God's word teaches about that responsibility.
2: Miren y observen lo que Dios, la palabra de Dios enseña acerca de esa responsabilidad.
1: And meet with your pastor and counsel with him about what it means to be married in the sight of God.
2: Y vaya y reúnase con su pastor, consiga consejería sobre lo que realmente significa estar casado ante los ojos de Dios.
1: May God bless you as you strive to learn more of him and more about what it means to honor him with your marriage.
2: Que Dios les bendiga a medida que ustedes se interesan en conocer más y saber qué es lo que Dios dice acerca del matrimonio.
0: Muy agradecidos entonces con el pastor Dave y también con Chicha, que ha estado haciendo las traducciones en esta serie de programas. Muchos conceptos para repasar y para replantearnos en medio de un tema que está siendo tan sacudido como es el tema de la familia, del matrimonio y, por sobre todo, consultar con el creador del matrimonio y de todos estos conceptos que hemos estado viendo. Amigas, las invitamos a que continúen con nosotros porque hay más en este programa.

0: Bueno, estimadas amigas, el tiempo se ha acabado, así que les dejamos nuestras vías de comunicación.
1: Dale, queremos que se comuniquen, hay varias vías, ¿no? Sí, para comunicarse.
0: Así es. Dale. Bueno, pueden escribirnos a través de nuestro email a entreamigas@llamadaweb.org o visitar nuestra página www.llamadaweb.org o también escribirnos una carta convencional a la casilla de correo 6557 Montevideo, Uruguay. Y para aquellas amigas que tienen su celular a mano, escribirnos un WhatsApp al 00598 990540.
1: Muy bien, amigas, será hasta un próximo programa. Que pasen muy bien.

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0: y he aquí, yo estoy con vosotros todos los días hasta el fin del mundo. Amén.
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4: Adoremos al Señor. Aleluya. Y cuidemos el amor que el Señor nos da.

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3: ¡Cuidado! ¡Esta es la hora exacta!
4: Son las 7 en punto.

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1: ¿Qué tal, amigo o amiga del programa Cruzada con Luis Palau? De esta forma damos comienzo a una nueva presentación de este nuestro espacio y punto de encuentro en la radio para estudiar juntos la Biblia, la Palabra de Dios, de la mano de Luis Palau y junto a miles de oyentes que nos acompañan en diferentes partes del mundo a través de las emisoras que transmiten nuestros programas, como así también a través de nuestro sitio en internet. Hoy Luis Palau nos presenta el mensaje titulado Tres ventajas del joven bíblico.
2: Una de las tentaciones más diabólicas que tiene que confrontar en este día, el joven que quiere ser bueno y noble y puro, es una tentación que yo la llamo francamente diabólica. Esa tentación dice más o menos así: mira, le dice al joven, susurrándole en su oído, susurrándole a su corazón, mira, le dice, si tú te entregas a Cristo y empiezas a leer la Biblia y a seguir los consejos bíblicos, pues vas a ser el joven más amargado de la ciudad, el joven más frío, más aburrido. ¿No ha oído usted esa clase de susurro a su oído? ¿No lo ha oído decir acaso verbalmente de boca de algunas personas adultas? Yo lo he oído muchas veces. Y yo sé también, por haber hablado con miles de jóvenes en los últimos años en nuestro continente, que hay miles y miles que no se atreven a lanzarse con

0: toda el alma a seguir los caminos bíblicos, los caminos de Dios, porque precisamente tienen terror, basado en esa tentación, tienen terror de que van a arruinar su vida. Bueno, en este día yo quiero hablar de tres ventajas del joven bíblico. Tres ventajas que tiene aquel joven y aquella señorita por encima de toda la demás juventud de su ciudad o de su nación o del mundo. Tres ventajas de ser bíblico, de vivir conforme a la Biblia, de estudiarla, de memorizarla y de practicarla sobre todo. ¿Y sabe de dónde voy a sacar estas tres ventajas? Porque le digo que hay muchas más. Pero estas tres las voy a sacar del Salmo 119 y los versículos 97 al 100, o sea, cuatro versículos. Ahora, lo voy a leer todo porque creo que le conviene a usted oírlo todo, luego lo puede subrayar allí en su casa, en su Biblia. Las tres ventajas del joven bíblico, ¿cuáles son? Aquí va, Salmo 119, versículo 97. Dice así: «Oh, cuánto amo yo tu ley. Todo el día es ella mi meditación. Me has hecho más sabio que mis enemigos con tus mandamientos, porque siempre están conmigo. Más que todos mis enseñadores he entendido, porque tus testimonios son mi meditación. Más que los viejos he entendido, porque he guardado tus mandamientos». Ahí está la lectura. ¿Se dio cuenta cuáles son las tres ventajas? Me imagino que sí, pero se las menciono y analicémosla por cuatro minutos usted y yo. Primero, comienza este joven salmista que se llamaba David diciendo: «Me has hecho más sabio que mis enemigos». Allí está, más sabio que mis enemigos. Segundo, la segunda ventaja de ser un joven bíblico: «Más que todos mis enseñadores he entendido». ¿Qué le parece? Y en tercer lugar, dice, la tercera ventaja del joven bíblico, dice: «Más que los viejos he entendido». Ahora, queremos analizar esas tres ventajas para que no haya equivocación y a la vez para confirmarlas. ¿No le parece bien? Primero comienza David exclamando su satisfacción con la palabra de Dios. Dice: «Cuánto amo yo tu ley. Todo el día es ella mi meditación». Cuando una persona ama la Biblia, lo demuestra, no con meras palabras, sino con hechos. El hecho de meditar, de pensar, de digerir y masticar la santa palabra de Dios. Ahora, como consecuencia de meditar en la palabra de Dios, primero, uno puede ser más sabio que sus enemigos. Y el cristiano confronta a muchos enemigos en este día. Siempre los ha confrontado, pero en este día moderno confrontamos a algunos enemigos que antes no existían. Está el enemigo científico, por ejemplo. A lo mejor es un profesor en su escuela, si usted es joven, o algún libro que hay por allí en su casa. El enemigo científico que pretende ignorar a Dios. Cuando uno lee y oye a ciertos individuos que se dicen científicos, pareciera que la ciencia hubiera creado al mundo, ¿no es cierto? ¿No le ha parecido? Mucha gente habla como si la ciencia hubiera creado al mundo. Un momentito, por favor. La ciencia meramente ha descubierto las leyes que gobiernan al mundo, y de esas leyes ha sacado ciertas lecciones, y de esas lecciones, por cierto, que ha fabricado algunas cosas muy impresionantes. Pero hay enemigos. Ahora, ¿cuál es el secreto y la ventaja del joven bíblico que puede ser más sabio que sus enemigos? Aquí está la condición en el versículo 98. Dice: «Porque siempre están conmigo». O sea que él guardaba la palabra de Dios en su corazón. ¿Se da cuenta? Él la memorizaba. Y porque la memorizaba, o sea, la aprendía de memoria, los tenía siempre consigo. Y cuando uno tiene los mandamientos de Dios, no solo los 10 mandamientos, me refiero a toda la Biblia, cuando uno la tiene consigo, no en su bolsillo, sino en la mente, uno es más sabio que sus enemigos. Y qué asombroso es a veces ver a un jovencito o algún hombre o mujer, recién acaban de recibir a Cristo. Comienza un debate, una discusión con un profesor o con alguno que se categoriza como enemigo de la Biblia, y ese recién convertido a Cristo tiene una sabiduría sobrenatural. ¿Cuánto más si progresa y estudia y lee la Biblia y la conoce? Sí, amable oyente, usted puede ser más sabio que sus enemigos si los mandamientos de Dios, o sea, la palabra de Dios, está grabada en su mente memorizándola. Segundo, dice el versículo 99 del Salmo 119, más que todos mis enseñadores he entendido. ¡Ja, qué interesante! Aquí se refiere hasta los profesores. Incluso puede ser que usted entienda más que hasta su maestro de escuela dominical, pero hay una condición. Dice, porque tus testimonios son mi meditación. En una palabra, es importante grabar la palabra de Dios en la mente, por supuesto que sí, pero más importante que grabarla en la mente, o juntamente importante, es meditar. Meditar es pensar. Meditar es aplicar a la vida personal. Meditar es masticar, si se quiere. Meditar es digerir la palabra de Dios. Sí, usted quiere ser más sabio que sus enseñadores y entender más que algunos de ellos, entonces medite, piense, mastique, digiera la palabra de Dios. Y luego, la tercera y última ventaja de ser un joven bíblico es esto. Dice, más que los viejos he entendido, porque he guardado tus mandamientos. Allí está la promesa y allí está la condición también. Hay miles y miles de personas que ya son viejos. ¡Qué lamentable! Nunca han estudiado la palabra de Dios, no la conocen y sin embargo con arrogancia rechazan a Cristo y rechazan la Biblia. Joven que me escuchas, tienes una ventaja. La ventaja que tiene el joven bíblico es que puede entender más que los viejos, con tal que guarde los mandamientos, guarde las palabras de Dios. Sí, joven, medite en la Biblia, memorícela, pero sobre todo guárdela. Guárdela y entonces hasta va a entender más que los viejos. Recuerde la promesa de Jesús en San Juan capítulo 14 y versículo 21. Él dijo estas palabras. Él dijo, el que tiene mis mandamientos y los guarda, ese es el que me ama. Guarda los mandamientos de Dios y serás más sabio que tus maestros, tus enseñadores y que los viejos también.
1: Damos gracias a Dios por la meditación de su palabra en este día. Y si usted tiene alguna pregunta para Luis Palau sobre este tema que tocamos en el día de hoy o sobre algún otro, yo le invito a que le escriba a la dirección de correo electrónico consejos@luispalau.net. consejos@luispalau.net. De esta forma llegamos al segmento musical de nuestro programa y hoy nos acompaña Rabito con la canción El hombre necesita de Dios.

0: Y así nos acompañó por el segmento musical Juan Carlos Fernández, más conocido como Rabito, aquí en nuestro programa Cruzada con Luis Palau, que de esta forma está llegando a su fin. Nos tenemos que despedir, nuestro tiempo se terminó, pero si el Señor lo permite nos vamos a reencontrar en nuestra próxima presentación. Mi nombre es Jorge Escopazo, fue un placer acompañarle en este día, que Dios le bendiga ricamente.
1: Amigos oyentes, muchas gracias por su fina sintonía al programa de este día. Les estaremos esperando muy pronto para el próximo programa Cruzada con Luis Palau. Hasta entonces, recuerden las palabras de nuestro Señor Jesús. Felices los de corazón limpio, pues ellos verán a Dios.

0: ¡Sabroso!
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Nuevamente aquí estamos. Usted, también Daniel Altare, yo y otros miembros del equipo Impacto. Hemos de presentar este programa para la honra y gloria del Rey de los Reyes y de Jehová. De Jehová cantaré.

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1: Muchas gracias, señor Del Monte. Es un privilegio verdaderamente compartir los principios del evangelismo con usted, estimado escucha. En este año damos gracias a Dios porque uno de nuestros evangelistas nos ha reportado que 1985 personas en un sinnúmero de campañas evangelísticas se ha convertido al Señor. También otro evangelista del equipo Impacto nos reporta que 3,240 personas se entregaron al Señor en este año pasado. Otro evangelista más nos dice que 3,210 personas se han convertido al Señor. Y otro evangelista nos dice que hay 1,184 personas que se han convertido. Leer esto para mí es muy agradable. Y no cabe duda que a los ojos del Señor es como ofrenda de olor suave. ¿Por qué tener cruzadas evangelísticas en una ciudad o en un pueblo? En primer lugar, porque el pueblo necesita escuchar la palabra del Señor. El pueblo necesita que alguien, en una forma clara, le presente el mensaje y que le dé la oportunidad de recibir o rechazar a Jesucristo. Esperamos que muchos le reciban. Pero en segundo lugar, cuando las iglesias se unen a un esfuerzo evangelístico, a una campaña masiva, eso da un testimonio muy hermoso de unidad a la comunidad. Pero además de eso, también le impacta en formas que antes no le había impactado. Personas que antes no estaban dispuestas a escuchar el mensaje, ahora quieren ir a un estadio, quieren ir a un coliseo, quieren ir a un salón municipal a escuchar el mensaje de la palabra del Señor. Y algunas veces se esconden entre la multitud, pero no es problema. Estando ahí, ellos escucharán el mensaje y el Señor les puede tocar. Hay otros métodos de evangelismo y el Señor ha bendecido esos otros métodos, pero también le ha placido al Señor bendecir el método de campañas evangelísticas masivas. El equipo Impacto lo ha hecho por muchos años y a él damos la honra y la gloria por todo lo que se ha logrado hasta el momento.
2: Muchas gracias al señor Edwin Martínez. Y ahora con nosotros, Daniel Altare.
3: ¿Qué tal, Bruce? ¿Cómo estás?
2: Bien.
3: ¿Cómo están, estimados oyentes? Nuevamente estamos juntos a través del programa Impacto y estamos ya casi concluyendo la epístola del apóstol Santiago. No, no estamos tan cerca del fin porque nos falta todavía todo el capítulo 5. Pero estamos en el capítulo 4, versos 11 y 12. Solamente esos dos versículos vamos a leer hoy, que nos hablan sobre el juzgar y el murmurar. A ver qué dice la palabra de Dios. Santiago 4, 11. Hermanos, no murmuréis los unos de los otros. El que murmura del hermano y juzga a su hermano, murmura de la ley y juzga a la ley. Pero si tú juzgas a la ley, no eres hacedor de la ley, sino juez. Uno solo es el dador de la ley, que puede salvar y perder. Pero tú, ¿quién eres para que juzgues a otro? En este breve pasaje del apóstol Santiago, nos está marcando la necesidad o la realidad de que no se puede murmurar sin juzgar. El que murmura, juzga. Y tenemos que tener mucho cuidado con juzgar en base a sospechas, a intuición, a suposición y murmurar contra otras personas. Y mucho más tratándose de los hermanos. Moisés fue juzgado por sus hermanos, que murmuraron contra él. En el capítulo 12 de Éxodo, vemos la historia de que sus mismos hermanos, Aarón y María, pensaron que Moisés, por ser tan manso, por ser una persona tan humilde, no estaba capacitada para guiar ese pueblo. Y María pensó que debían de alguna forma destituir a Moisés y ubicarse ellos en el comando de la conducción del pueblo. Murmuraron y juzgaron, y Dios condenó esa actitud. ¿Somos jueces o guardadores de la ley? No podemos juzgar nosotros la ley, y el que murmura juzga también la ley. Tenemos que evitar la mentalidad de periodistas espirituales, que solo actúan para hacer la crítica sin involucrarse en la tarea del Evangelio. Muchas veces, en las iglesias y en las comunidades cristianas, hay personas que solo viven para juzgar, para evaluar, para murmurar, para criticar, pero nunca para realizar y trabajar. Concretamente dice: no juzguéis para que no seáis juzgados. ¿Quién eres para que juzgues a otro? Puedes aconsejar, puedes amonestar, puedes exhortar, puedes disciplinar, puedes de alguna forma tratar de ayudar, pero no juzgar. Ahora, peor que juzgar, o el resultado de juzgar, muchas veces es murmurar. ¿Qué es murmurar? Es hablar por lo bajo, mal, de otra persona. Puede ser que lo que digamos sea cierto. En ese caso, le estamos desprestigiando. Puede ser que lo que digamos sea mentira. En ese caso, estamos calumniando. Pero en ambos casos es pecado la murmuración. Mejor es hablar frente a frente. Mejor es conversar amigablemente y tratar todo asunto, aun si fuera necesario, delante de dos o tres testigos. Pero no entregarnos al pecado de la murmuración. No murmuréis los unos de los otros, es el mandamiento que aquí tenemos. Y este mandamiento bíblico y apostólico debe ser guardado y debe ser estrictamente practicado. ¿Cuántos errores, cuántos dramas, cuántas desviaciones, cuántas divisiones, cuántos malos pensamientos se evitarían si no practicáramos la murmuración? El amor fluiría más genuinamente en nuestras comunidades. Tendríamos también mejor comunión si evitáramos la murmuración. Dentro del seno de una familia, dentro de la organización de una empresa, dentro de una congregación o comunidad cristiana, dentro de cualquier organización misionera, la murmuración es una herramienta poderosa del diablo, un arma desplegada para combatir, luchar y destruir las fuerzas que deben estar unidas, la fuerza de los hermanos, la fuerza de los cristianos. El mandamiento es claro: no juzguéis para que no seáis juzgados, no murmuréis los unos de los otros. Que en este día puedas caminar tomado de la mano del Señor y evitar hablar mal de nadie. Que el Señor te bendiga.

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2: ¡Esta es la hora! En todo el país, 11 en punto de la mañana.

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0: ¿Cuál es nuestra responsabilidad cuando alguien nos ofende? ¿Nos quedamos con la herida y se la mostramos al mundo? ¿O perdonamos? 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
1: Quiero que vaya conmigo al Evangelio también de Mateo, pero ahora en el capítulo 18 para ver este caso. Cuando alguien nos haya ofendido a nosotros, ¿qué es lo que tenemos que hacer? Yo no sé si tal vez mamá o papá o un amigo o un vecino o alguna persona que usted quiere le hicieron algo injusto y todavía guarda aquellos sentimientos de dolor y amargura y no está dispuesto a perdonar. Tal vez esos pensamientos en su mente le digan, bueno, a final de cuentas, esa persona fue la que me ofendió. Es ella la que tiene que venir a pedirme perdón, ¿no es cierto? Eso es lo justo. Bueno, vamos a ver lo que dice la Escritura en este aspecto. Mateo 18, del 21 al 35, nos dice algo interesante. Aquí en este pasaje, hermanos, no se está refiriendo a aquel que no ha venido, sino a aquel que no ha perdonado la ofensa de la persona, si se da cuenta. La situación es esta, usted estaba en lo correcto, la persona estaba en lo incorrecto, pero usted estaba en lo correcto, usted tiene que hacer lo que dice aquí este pasaje. Y fíjese, Mateo 18, ahora comenzando en el versículo 21. Aquí vemos una escena muy interesante del apóstol Pedro con el Señor y le dice, entonces se acercó Pedro y le dijo, Señor, ¿cuántas veces perdonaré a mi hermano que peque contra mí? ¿Hasta 7? Los fariseos enseñaban que cuando una persona ofendía a alguien, la persona ofendida debía otorgar hasta 3 veces el perdón. Es decir, si alguien le ofendía, usted podía perdonar 1, 2, 3 veces. Pedro estaba tratando de ser muy benévolo, ¿no? Y le dice al Señor Jesucristo, Señor, él sabía muy bien lo que la ley decía, todos los judíos lo sabían. Señor, ¿cuántas veces debo perdonar al que me ofende? ¿Hasta 7? O sea, 3, la ley me indicaba. Yo voy a ser muy generoso, voy a dar el doble más 1, o sea, 7. Esperando que el Señor le dijera, bravo, Pedro, has entendido muy bien la lección, has sido muy generoso, no te has limitado a perdonar 4, sino hasta 7. O sea, el doble más 1 más, te felicito. Pero el Señor no le contesta de esta manera, no está diciéndole esto en particular. Fíjese lo que el Señor le dice aquí, en el versículo 22. Jesús le dijo, no te digo hasta 7, sino aún hasta 70 veces 7. Casi me puedo imaginar al apóstol Pedro sacando su calculadora y empezar, ¿cuántos son 7? 70 veces 7, 490. ¡Es un montón! ¿Y en todo el mundo encuentro tanto perdón para perdonar a la gente?

0: Es cierto, Pedro. A lo mejor en este mundo no encontramos el suficiente perdón porque el perdón que se necesita para este tipo, valga la redundancia, de perdón, no proviene del mundo, sino proviene de Dios, que es el que lo da. Y fíjense cómo el Señor comienza a contarles una historia, una parábola muy interesante que ilustra lo que les estoy diciendo a ustedes. Que el perdón realmente, auténtico, proviene primeramente del Señor que lo otorga. Y no el mundo, es el que lo origina. Fíjese lo que dice la palabra ahí. Y me llama la atención porque nos identificamos tanto con Pedro en muchas ocasiones, tan imprudente como es este apóstol, ¿se ha dado cuenta? Siempre tratar de estar a la delantera en todas las cosas y a veces, pues como decimos vulgarmente, mete las cuatro, ¿no? Y aquí vemos a Pedro como aquel boxeador, ¿no? Casi me lo imagino, aquel boxeador que una vez retirado decide irse de misionero a un lugar de los barrios bajos de Nueva York. Y cuando estaba este hombre buscando personas para evangelizar, para compartir pues el evangelio con ellos, se encuentra a dos hombres de una pandilla. Y lo ven y en lugar de escucharlo, lo agreden. Y llega un hombre y le da un golpe en una de las mejillas. ¿Qué creen que hizo este misionero? Ah, le dio un golpe en una mejilla. Bueno, puso la otra. Y el otro que estaba a un lado le da el golpe en la otra mejilla. Y cuando los dos lo hubieran golpeado, dicen, bueno, el Señor no me ha dado instrucciones de qué pasa después. Así es que vénganos, vámonos. No creo que haya actuado así en este aspecto, ¿verdad? No creo que haya sido una realidad ese tipo de aspectos. Lo que sí es importante entender que el perdón debe otorgarse completamente. El Señor comienza a narrarles una historia bien interesante, una parábola muy específica y quiero que usted vaya siguiendo conmigo ahí en su palabra, en la palabra de Dios. Dice, por lo cual el reino de los cielos es semejante a un rey que quiso hacer cuentas con sus siervos. El reino de los cielos es semejante a qué? A un rey que quiso hacer cuentas con sus siervos. Y comenzando a hacer cuentas, le fue presentado uno que le debía 10,000 talentos. Debo decir que estos versículos del 23 al 27 tienen que ver con una relación vertical de perdón. Es decir, el perdón de Dios hacia nosotros, aquí representado. Recuerden que una parábola es una comparación de ideas. Es decir, una parábola realmente es una idea puesta a un lado con un principio para ilustrar una enseñanza espiritual. Y aquí vemos al Señor platicándoles una semejanza al reino del cielo. Dice, es como un rey que quiere ponerse a cuentas con uno de sus siervos. Y empieza a explicarle. Le llama, se pone a cuentas y descubre que le debe, ¿cuántos talentos? 10,000 talentos. El equivalente a nuestro día sería unos 10 millones de dólares, por decirlo así. Dense una idea de cuánto sería esta cantidad. Y fíjense lo que sigue diciendo aquí la palabra de Dios. Luego agrega el versículo 25. A este, como no pudo pagar, ordenó su señor venderle y a su mujer e hijos y todo lo que tenía para que se le pagase la deuda. Entonces aquel siervo postrado le suplicaba diciendo, Señor, ten paciencia conmigo, yo te lo pagaré todo. El señor de aquel siervo, movido a misericordia, le soltó y le perdonó toda la deuda. Era mucho lo que le debía a este hombre. Él hacía lo que era correcto hacer en ese tiempo. Aquella persona que debía dinero a alguien podía ser enviado a la cárcel y puesto en la cárcel hasta que pudiese pagar la deuda. Y si no lo lograba hacer, la familia de este hombre que estaba preso, el deudor, podía ser vendida como esclavos hasta recuperar algo o parte de la deuda. Y así esta persona podría morir en prisión si no cubría esa deuda. Pero este clamó a la misericordia del rey y le dice, perdóname, Señor. Perdóname, yo veré la manera de cómo pagártelo. Y me llama mucho la atención este comentario, hermanos, porque así estamos muchas veces nosotros, queriendo negociar a veces con Dios. Venimos con nuestra carga de pecados, olvidándonos lo que Él hizo en la cruz del Calvario, y le decimos al Señor, Señor, yo sé que nada de lo que tengo va a poder comprar la salvación, pero yo voy a hacer todo lo posible por hacerlo. Mis obras, todas las buenas obras que haga. Y tratamos de una u otra manera de comprar la salvación con nuestras buenas acciones. ¿Sabe usted la respuesta del Señor? No. No tienes que hacer nada. Nada de lo que tú puedes hacer va a satisfacer la deuda tan grande que tienes conmigo. ¿Por qué? Porque simple y sencillamente tú no lo puedes pagar. Pero déjame decirte algo. Mi hijo pagó por ti. Mi hijo pagó la deuda por completo con la muerte de él en la cruz del Calvario. Lo único que tú tienes que hacer es creer en él, confiar en él. Él ha pagado la deuda por ti. Nosotros no podemos, por más que nos esforcemos, pagar una deuda tan grande como lo que ha originado nuestro pecado. Pero el Señor en su gracia, en su compasión, en su misericordia, nos dice, está saldada por medio de aquel que murió en la cruz de Calvario. Y comenzando a hacer cuentas, le fue presentado uno que le debía 10,000 talentos. A este, como no pudo pagar, ordenó al Señor venderle, y su mujer e hijos, todo lo que tenía para que se le pagase la deuda. Versículo 26. Entonces aquel siervo, postrado, le suplicaba, diciendo, Señor, ten paciencia conmigo, yo te lo pagaré todo. El señor de aquel siervo, movido a misericordias, le soltó y le perdonó la deuda. Fíjese lo que dice el versículo 28. Pero saliendo aquel siervo, halló uno de sus consiervos que le debía 100 denarios, y haciendo de él, le ahogaba, diciendo, págame lo que me debes. Entonces su consiervo, postrándose a sus pies, le rogaba diciendo, ten paciencia conmigo y yo te lo pagaré todo. Palabras muy similares a las que este hombre usó primero, ¿se da cuenta? Mas él no quiso, sino que fue y le echó en la cárcel hasta que él pagase la deuda. Dios acaba de perdonarnos a nosotros una deuda tan grande que no podíamos hacer con nuestros propios recursos. Y antes de que empecemos a juzgar a este siervo, pensemos en las veces que nosotros mismos actuamos de la misma manera. Cuando hay alguien que nos ha herido, cuando hay alguien que ha hablado mal de nosotros, cuando hay alguien que nos ha ofendido, cuando hay alguien que ha hecho alguna cosa que realmente nos ha perjudicado y decimos, a esa persona no lo voy a perdonar. A esa persona jamás le voy a volver a dirigir la palabra. A esa persona ni en sueños voy a poder volver a tener una amistad con esa persona. Que se le olvide. Porque yo no olvido. El Señor está haciendo una historia, no es un caso de la vida real, es una historia. Pero lo que pasa con usted y conmigo es un caso de la vida real porque sucede constantemente. En otras palabras, hermanos, si Dios ha sido tan misericordioso con nosotros de perdonarnos todas nuestras ofensas, las más duras, las más severas, ¿quiénes somos nosotros para poder decir a ti o a ti o a ti? Yo no te voy a perdonar tus ofensas. El Señor nos está enseñando cómo reaccionar cuando alguien nos ofende. Qué nervio de este siervo de poder decir, me han perdonado una deuda de 10 millones de dólares y yo no puedo perdonar una de 20 dólares. Es una semejanza a lo que ocurre en nuestras vidas. Versículo 30 dice, ¿cómo reaccionó el rey ante esta situación? Mas él no quiso, sino fue y le echó a la cárcel hasta que pagase la deuda. Viendo sus consiervos lo que pasaba, se entristecieron mucho y fueron refiriendo a su señor todo lo que había pasado. Entonces, llamando su señor a este siervo, le dice, siervo malvado. Siervo malvado, ¿no es un poco severo? ¿Que acaso no era justo que a este siervo se le pagara lo que se le debía? Claro que era justo. Sería una injusticia si no hubiera sido. Pero el Señor realmente tiene una forma muy distinta de ver las cosas. Y le explica las razones por qué. Si yo he sido capaz de perdonarte una deuda mayor, ¿por qué tú no eres capaz de perdonar una deuda insignificante que tienen contigo? Le dice, ¿no debías tú también tener misericordia de tu consiervo como yo tuve misericordia de ti? Entonces su Señor enojado le entregó a los verdugos hasta que pagase todo lo que le debía. Hasta ahí acaba la parábola. Ponga mucha atención. Pero la historia no, la historia continúa. El versículo 35 dice, así también mi Padre Celestial hará con vosotros si no perdonáis de todo corazón a cada uno de sus hermanos sus ofensas. La parábola, la historia ficticia termina en el punto en el que el rey mete a la cárcel a aquel primer siervo que le debe tanto dinero y no quiso perdonar. Pero la historia del Señor Jesucristo trasciende y le dijo a Pedro, le dijo a Andrés, le dijo a Juan, así también mi Padre Celestial hará con vosotros si no perdonáis de todo corazón a su hermano que lo ofende. Las palabras verdugos, hermanos, en esta frase es aquel que examina por medio de tormentos, de angustia. Y realmente muchas veces cuando nosotros no estamos dispuestos a perdonar, la forma como Dios nos entrega a esos verdugos es que esos resentimientos me aprisionan en mi corazón y están no dejándome dormir, me angustian, me mortifican, me enferman, me tiran en la cama, de alguna otra manera guardo cosas, afecta mis relaciones interpersonales, familiares, mi trabajo, todo lo demás. En otras palabras, me manda a una prisión en la cual no puedo tener escapatoria hasta que decida perdonar a aquel que me ofende. Piensa en la ofensa que le han hecho a usted que no está dispuesto a perdonar. Usted está en esa prisión y el Señor lo tiene ahí hasta que usted decida. Si yo ofendo a alguien, mi responsabilidad es acercarme a la persona y decirle, ¿sabes qué? Perdóname por eso que hice, reconociendo mi falta. Si alguien me ha ofendido a mí, mi responsabilidad entonces es ir a la persona y decirle, ¿sabes qué? Siento esto contra ti y necesito decirte que estoy muy lastimado y quiero ponerme a cuentas contigo. Esto nos lleva a ver los resultados del perdón. Y si va conmigo, por favor, a Santiago 5, 13 al 16. El perdón origina ciertos resultados que son benignos para mí, para usted también, hermano. Fíjense lo que dice la palabra de Dios en Santiago, capítulo 5, versículos 13 al 16. Hermanos, he sido testigo de esta forma de vivir. En mi vida también ha habido ausencia de perdón. Y yo sé lo que se siente no poder articular esas palabras, no poder articular esos sentimientos, ir a la persona y realmente, realmente humillarme y expresar lo que está sintiendo mi corazón. Pero es una liberación tremenda cuando logro sacar de mi sistema, sacar de mi mente, sacar de mi corazón este tipo de sentimientos y poder confesarlos. Estoy convencido de que si yo le preguntara a usted si está de acuerdo lo que una persona alegre cantara alabanzas, usted dijera, claro que sí. O si una persona estuviera enferma y le dijera a usted si está de acuerdo en que llamemos a los líderes de la iglesia para que oren por esa persona, usted dijera, claro que sí. Pero la misma persona que escribe esos versículos es la misma persona que dice, confiésense sus pecados unos a los otros. Confiésense sus faltas unos a los otros. Y algunos quizás duden, fíjese lo que dice aquí Santiago capítulo número 5. Voy a comenzar con el versículo número 13. Fíjese lo que dice. ¿Está alguno entre vosotros afligido? Haga oración. ¿Está alguno alegre? Cante alabanzas. ¿Está alguno enfermo entre vosotros? Llame a los ancianos de la iglesia y oren por él, ungiéndole con aceite en el nombre del Señor. Y la oración de fe salvará al enfermo. Y el Señor lo levantará. Y si hubiera cometido pecados, le serán perdonados. El versículo 16, confesaos vuestras ofensas unos a otros y orad unos por otros para que seáis sanados, porque la oración del que anda bien con Dios puede mucho. No sé qué tiene que ver esto con confesar nuestras ofensas los unos con los otros, sino es una sanidad interior. Algunas personas que conocen de enfermedades psicosomáticas entienden que es importante hacer esa catarsis interna, poder decir, sacar lo que hay en nuestro corazón hacia alguien para poder encontrar la sanidad. Pero hay que tener cuidado con un par de cosas, dos advertencias bien importantes que quiero señalarle basados en estos versículos. Antes de pasar a estas advertencias, déjame hacerle tres preguntas, contestémoslas juntos. Primero, ¿a quién está dirigiendo Santiago su carta? Si usted comienza a leer el versículo 7, encuentra que dice hermanos míos. Si lee el versículo 10, dice hermanos míos. Si lee el versículo 12, dice hermanos míos. ¿A quién está dirigiendo entonces Santiago esta carta? A creyentes, a otros cristianos. No está refiriéndose a incrédulos, está refiriendo a hermanos, a cristianos que han pecado quizá. Versículo 16, la temática es bien clara, se dirige a los cristianos. Así que un creyente debe confesar su falta a otro creyente. Segundo lugar, ¿qué es lo que tenemos que hacer? Ahí lo dice el versículo. Confesar, decir. Significa que es una expresión pública de un error personal a la culpabilidad que tiene esa persona. Y cuando habla de público no significa delante de un grupo numeroso. Puede ser solamente ante esa persona con la cual se tiene esta ofensa. La tercera pregunta, ¿cuál puede ser el resultado entonces de perdonar? ¿Cuál? En esos versículos, sanidad, sanidad. Ese sentimiento de hostilidad, de odio, de envidia, de dolor, eso es lo que va a sanar. Recuerde que el contexto también incluía una enfermedad y estoy de acuerdo que algunos piensan que si uno mantiene mucho tiempo el enojo, el resentimiento, tarde que temprano va a caer enfermo, le va a enfermar. A esta enfermedad psicosomática, hermanos, tenemos que exhibirla y tenemos que reconocerla como tal. Tenemos que sacar aquellas cosas que nos han herido y nunca hemos confesado. Tenemos que hacerlo, no únicamente delante del Señor, sino también hacerlo con aquellas personas involucradas. Pero ahí van dos advertencias. La primera, tenga mucho cuidado y no decida presentar una lista de sus pecados delante del cuerpo de Cristo. Personas que pudieran decir, yo tengo un pecado delante del Señor o tengo un problema delante del Señor y vengo delante de la iglesia para confesar mis pecados. No, lo que estamos tratando aquí no es ir a la iglesia a exhibir los pecados que cometo, Si alguien me ha ofendido, yo he ofendido a alguien, a esa persona tengo que ir y con esa persona tengo que tratar este asunto y no llevarlo en público a una iglesia. Mateo 18 nos muestra lo que debemos hacer nosotros cuando alguien nos ofende o cuando hay un problema entre dos creyentes. Dice, primero ve a él. Confiesa con tu hermano, dile a tu hermano el problema y la ofensa. Si no te escucha, entonces trae a un testigo. Y si no escucha al testigo, entonces, llévalo a la iglesia. Trata el asunto y tengan a esta persona como un no creyente, como un cobrador de impuestos, hasta que esa persona quiera ser restaurada. Primera a los Corintios 14:40 nos enseña que debemos hacer las cosas decentemente y en orden. Para que seáis sanados, dice el versículo 16, no para que seáis ofendidos. ¿Cuántas veces traemos una petición o una situación delante de la congregación y al poner nombres y situaciones, en lugar de buscar restaurar esa relación, ofendemos a la persona todavía más? Porque no contamos con su autorización. Y esto nos lleva a la segunda advertencia. Tenga mucho cuidado con sus confesiones y sea lo suficientemente sabio como para que todo eso que traiga sanidad, traiga de verdad sanidad y no ofensa. ¿Qué estoy queriendo decir con eso, hermanos? Vamos a suponer que usted tiene un conflicto con otro individuo. Tuvieron una pelea, se insultaron, se trataron mal, se dijeron de palabras. Después usted se siente arrepentido y decide presentarse el siguiente domingo en la iglesia. Pasa al frente, admite su error y su pecado y dice, tuve un problema con fulano de tal y esto fue lo que le dije y esto fue lo que me dijo y todo lo demás. Pero nunca se tomó la molestia de ir a hablar con esa persona antes de hacerlo y usted vino y expuso toda su situación. A lo mejor, pues es hermoso que usted tenga ese deseo de restaurar, pero hay formas de hacerlo, hermano. Y no puede usted venir a confesar una situación y luego de repente dar el nombre de fulano de tal o de mangano de tal, diciendo que usted se llevó. A lo mejor usted queda satisfecho con el problema, pero realmente pone a la persona en un predicamento, en esa situación con el resto de la congregación, cuando realmente lo que tenemos que hacer es restaurarnos unos a otros. Esa es la segunda advertencia, lo que nos lleva a algo práctico a hacer. Qué triste es que cuando nosotros no tenemos la confianza suficiente para ir con una persona, para evitar el rechazo, tengamos que meter a terceras personas en lugar de resolver nuestro conflicto con ese alguien. Hacemos más grande el problema. Y muchas veces después al final queremos ir al Señor para confesarle nuestras culpas cuando ya realmente hemos avanzado y hecho cosas terribles. Y es difícil que se dé la restauración. Señor es un Dios de orden. Vamos a ir con él, confesamos nuestros pecados, pero el siguiente caso, cuando usted se acuerde que tiene algo contra alguien, cuando esté adorando al Señor, cuando esté en oración, cuando va a tomar la cena del Señor, acuérdese, como dice al principio Mateo capítulo 5, acuérdese y vaya y póngase a cuentas. Entonces venga y presente su alabanza. Entonces venga y presente su ofrenda delante del Señor. Yo lo voy a decir con esto, hermano, y de verdad, se lo digo de todo corazón, es triste cuando a veces tratamos de hacer a Dios entrar en nuestro juego. Porque nosotros tenemos que estar conscientes de que estamos presentes delante de un Dios santo. De un Dios que conoce perfectamente cuáles son las intenciones de nuestro corazón. Un Dios que conoce perfectamente cómo somos, qué hacemos, qué pensamos. Y a Él no podemos engañarle, ni podemos nosotros hacer nada que pueda ocultarnos algún sentimiento delante de Él. Y Él que conoce tal como somos, merece que seamos auténticos delante de Él. El Señor quiere que haya relaciones amorosas, un amor genuino entre sus hijos. El Señor quiere que haya honestidad, que haya restauración. El Señor quiere que haya perdón, que dejemos a un lado lo que nos estorbe para poder glorificar juntos como cuerpo al Cristo que es la cabeza del cuerpo. Y podamos venir sin nada que nos estorbe en esa comunión. Pero tristemente, como no lo hacemos, muchas veces, hermanos, esas situaciones ya encallecen nuestro corazón, lo endurecen y nada que no sea el perdón va a hacer que las cosas vuelvan a la normalidad. Aplíquelo de estas dos maneras. Si usted le ha hecho daño a alguna persona, busque restauración. Busque restauración. Busque el perdón. Número dos, si usted tiene un sentimiento que no le permite perdonar a esa persona, no importa dónde se encuentre, haga lo posible por asegurarse de que exista perdón en su corazón. No estoy diciendo de que sean los mejores amigos que eran antes, no. Estoy diciendo que cuando menos en su corazón no exista ese sentimiento.
1: Verdaderamente es importante sazonar nuestras vidas con el ingrediente del perdón. Eso es si usted quiere reparar y restaurar el daño que un corazón endurecido puede ocasionarle. Está en compañía de Visión para Vivir con el pastor Carlos A. Zazueta, pero le invito a permanecer unos minutos más con nosotros, ya que en breve el pastor Carlos concluirá el programa de este día. 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Y ahora, para cerrar el programa de este día, aquí regresa con nosotros el pastor Carlos.
0: Acompáñame hablando con Dios. Padre, estamos delante de tu presencia, pidiéndote perdón por todos nuestros pecados. Te pedimos que nos des el valor suficiente para acercarnos a aquella persona a la cual hemos ofendido o a aquella persona que nos ha lastimado, de tal manera que busquemos la reconciliación por medio del perdón. Tú nos perdonaste, Señor. A ti no te importó cuán negro fuera nuestro pecado. Lo limpiaste con tu sangre preciosa y dejaste nuestro corazón más blanco que la blanca lana. Señor, gracias, muchas gracias por ayudarnos a recordar que no somos nadie para guardar rencor, enojo o amargura que nos impida otorgar el perdón cuando se nos pida, ni tampoco somos nadie para no perdonar a aquella persona que con humildad de corazón nos pide el perdón. Ayúdanos, Señor, a ser humildes, a ser más como tu Hijo Jesucristo, y es en su nombre en quien te pedimos todo esto. Amén.
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1: Una de las épocas más negras que vivió nuestro continente latinoamericano fue la era de las dictaduras militares. Miles y miles de nuestra familia fueron divididas y enviadas al destierro. Cuando se piensa de un militar, viene la imagen de un hombre duro y sin sentimientos. Hola, yo soy tu amigo Ernesto Pinto y este es tu programa Encuentro, trayendo un mensaje de esperanza y reconciliación a la familia de hoy. En esta oportunidad tenemos el privilegio de tener a mi amigo Juan Ramón, quien es capitán de la policía hondureña. Él nos contará su historia.
2: Los sobornos no vienen de Dios, vienen del infierno. Puedo decir de que a esta altura mi fe se ha fortalecido y sin ninguna dificultad yo puedo decir no a un soborno.
1: Muchas gracias, Juan Ramón, por atender nuestra invitación. Sé que nuestra conversación será de mucho interés para aquellas personas que piensan que un policía no tiene corazón. Agradecería pues que te presentes a nuestra audiencia y le cuentes un poco acerca de ti mismo y de tu familia.
2: Es un placer para mí estar en esta cabina de grabación. Mi nombre es Juan Ramón Gálvez Ortiz. Me desempeño actualmente como jefe de la sección de operaciones.
3: En San Pedro Sula, Honduras.
2: Estoy casado, mi esposa es Lilian Cristina Chávez, es médico forense. Tengo dos hijos, Juan José Gálvez y Lilian Joan Gálvez. Nací en Curarén, un municipio de Francisco Morazán, y hice mis estudios secundarios y también de formación policial en Tegucigalpa, en la Academia Nacional de Policía. He bregado en la práctica 13 años.
1: ¿Qué rango ostenta usted en la policía, Juan Ramón?
2: Actualmente ostento el rango de capitán de policía.
1: ¿Es un capitán de policía en San Pedro Sula?
2: Es correcto.
1: Cuéntele a nuestra audiencia cuáles son los mayores problemas sociales que San Pedro Sula está enfrentando en este momento en términos de delincuencia.
2: San Pedro Sula es una ciudad... es una ciudad que está creciendo enormemente. La inversión de capital aquí es enorme y por tanto hay bastante empleo.
1: Y la delincuencia también ha crecido.
2: Paralelamente la delincuencia también ha crecido y en ese sentido pues hay bastante trabajo para la policía.
1: ¿Cuáles son esos desafíos? ¿Qué es lo que le gustaría a Juan Ramón cambiar en la sociedad hondureña como un policía, como un agente que representa al pueblo?
2: Sí, en primer lugar, yo trabajo para Dios y lo que yo haga en este momento y haga en el futuro va a ser porque Dios me lo permita. Me muevo conforme a mi fe. Trato de agradar a mi Dios y si agrado a mi Dios, yo sé que voy a agradar a mi jefe, agradar a mis compañeros, a mis subalternos. Todos aquellos que anden dispuestos a hacer el bien, yo los voy a agradar. Yo sé que al que no voy a agradar es al que anda al margen de la justicia, al margen de la verdad, que automáticamente también él es un enemigo de Dios.
1: Ustedes como policía, Juan Ramón, tienen que combatir a los delincuentes. En general, los policías son conceptuados o concebidos como personas duras, pero veo que en tu lenguaje Dios está incluido. Explícanos un poco eso. ¿Hay contradicción entre tu oficio y la fe?
2: En otras ocasiones, cuando me he tocado contestar a esta pregunta, yo siempre digo de que el enemigo, todos sabemos que es el diablo.
1: Sí.
2: Nuestro trabajo consiste en la aprehensión de los delincuentes y toda aquella gente que es usada por Satanás para hurtar, matar y destruir Y escrito está en la palabra, pues, que en estos tiempos el mal se multiplicará. Y esa es la dificultad de que la autoridad enfrenta, pues, la delincuencia ha crecido enormemente. Y, por supuesto, para poderla combatir, pues, se necesitan de muchos medios. En primer lugar, nuestro primer aliado tiene que ser Dios. Y por ahí yo creo que hay un poco de dificultad porque... la fe, ¿verdad?, dentro de las organizaciones policiales a veces tiene sus estorbos, no puede crecer con facilidad.

Quédate en sintonía, ya que al regresar le preguntaré a mi amigo Juan Ramón cuál es su opinión acerca del soborno o la mordida, como dicen en México.

0: es muy importante porque desde niño, muy joven, yo siempre tenía mis planes para mi vida, mis objetivos, pero no muy definidos. Yo quería superarme, pero no sabía exactamente hacia qué objetivo dirigirme. Pero la vida me fue llevando, yo sé que en todo esto ha estado Dios de mi parte y me gradué de subteniente de policía.
1: Correcto.
0: Me gradué de subteniente de policía y lo confieso, y así como lo he confesado ante mi padre, ante la audiencia de la iglesia, yo necesitaba sanidad interior. Necesitaba sanidad interior y habían situaciones que me gobernaban que al final pues se redundaban en perjuicio para mi vida y en perjuicio también para mi carrera profesional. Y en esa situación me llevó a un punto bien difícil y en donde yo ya no podía encontrar refugio en nadie, ni en mi familia, ni en mis amigos, ni en mis jefes, ni en nadie. Y fue allí cuando yo abrí mi corazón y dije yo, bueno, pues ante esta situación en donde nadie me puede ayudar, voy a buscar a Dios. Entonces dispuse mi corazón y realmente encontré al Señor, y puedo dar testimonio que desde ese momento, que estamos hablando de octubre de 1986, yo conocí al Señor Jesús, entró a mi vida, y a partir de ese momento yo no he andado solo. Y yo puedo dar testimonio en este momento que también el tiempo hacia atrás, ahora lo reconozco que también Jesús anduvo tras de mí.
1: Claro.
0: Pero nada más que yo andaba descarriado, extraviado. Pero ese día yo tuve ese encuentro con Él y desde entonces Él ha estado en mi vida y Él me ha sostenido.
1: Una de las cosas, querido Juan Ramón, que hemos escuchado en nuestra querida Latinoamérica es la corrupción, los sobornos. Yo me imagino que siendo un oficial de policía, alguna vez alguien te ha querido sobornar.
0: Sí, es correcto. Los sobornos no vienen de Dios, vienen del infierno, y los sobornos, el propósito, en este caso yo que conozco a Jesús, es avergonzar a Jesús. Si yo recibo un soborno, entonces automáticamente estoy avergonzando a Jesús, y puedo decir de que a esta altura mi fe se ha fortalecido. Y sin ninguna dificultad yo puedo decir no a un soborno.

0: a todos los policías, tal vez no solamente de Honduras, sino todos aquellos policías que de diferentes países del mundo que van a tener acceso a escuchar esta conversación que hemos tenido, yo les puedo decir por mi testimonio de que no hay ninguna contradicción entre practicar la fe y ser policía, sino que por el contrario, nosotros somos pues soldados en el campo espiritual y también somos soldados a nivel humano. Nosotros podemos combatir el mal desde dos frentes, desde el frente de vista, desde el frente espiritual y desde el frente humano. Desde el frente humano agarrando al delincuente y encarcelándolo, y desde el frente espiritual pues agarrando a este mismo delincuente y predicándole la palabra, y que este delincuente se convierta a Jesús y que ya no siga cometiendo los delitos que comete.
1: Muchas gracias, mi amigo Juan Ramón, por venir y participar y compartir tu vida con nuestra audiencia. Mis caros amigos, la honradez y la justicia parecieran elementos perdidos en nuestra sociedad. Ojalá que más hombres y mujeres que participan en la vida pública valoraran en su corazón la instrucción de Dios. Recordemos que sin la justicia tendremos caos y desorden en nuestras tierras. Si tú eres una de esas personas que tiene o que ostenta una posición pública que representa a un pueblo, recuerda que puedes ser un instrumento de justicia o un instrumento de desorden. Quiero decirte, Dios quiere hacer la diferencia en tu vida hoy. Invita a Cristo a tu corazón y tendrás paz y podrás compartir justicia. Hazlo hoy, el Señor de tu vida.

Gracias por haber estado en sintonía del encuentro de hoy. Si quieres responder a este programa, puedes escribirnos a nuestro correo electrónico encuentro@fln.ca. Te lo voy a repetir, encuentro@fln.ca. También puedes visitar nuestra página a www.encuentro.ca. Nuestra dirección postal es 225 Riverton Avenida, WPG, Manitoba, R2L0N1, Canadá. Si vives en Norteamérica, puedes llamarnos al 1-800-565-1810. Será hasta nuestro próximo encuentro. Yo soy tu amigo Ernesto Pinto, recordándote que Dios te ama y yo también.

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0: La palabra de hoy es dolor. Bienvenido a la palabra de hoy con el pastor y profesor de la Biblia, Doug Sweder, en la voz de Eliezer Mota. El dolor es una consecuencia del pecado, pero Dios tiene una respuesta. Acérquese al Señor Jesucristo con su dolor y aprenda por medio de él. El dolor nos enseña el valor del sufrimiento de Cristo y a ser empáticos y misericordiosos, y además nos prepara para ir al cielo. Siga con nosotros y escuche con atención el mensaje de la palabra de hoy. Dolor.
1: El tema del dolor es algo muy desafiante para nosotros. Nadie quiere el dolor.

momento cuando no sentiremos más dolor. Este llegará a su fin y eso probablemente será en nuestra resurrección, una vez que hayamos sido glorificados y hayamos recibido nuestro cuerpo de resurrección. Mientras tanto, esperamos y anhelamos la venida de Jesucristo. En Génesis capítulo 3 en el Nuevo Testamento hay una conversación sobre cómo llegó el dolor al mundo. Dice en Génesis capítulo 3, después de que la humanidad pecó contra Dios, a la mujer le dijo, «Multiplicaré tus dolores en el parto, y darás a luz a tus hijos con dolor. Desearás a tu marido, y él te dominará». Al hombre le dijo, «Por cuanto le hiciste caso a tu mujer, y comiste del árbol del que te prohibí comer, maldita será la tierra por tu culpa. Con penosos trabajos comerás de ella todos los días de tu vida. La tierra te producirá cardos y espinas, y comerás hierbas silvestres. Te ganarás el pan con el sudor de tu frente, hasta que vuelvas a la misma tierra de la cual fuiste sacado, porque polvo eres, y al polvo volverás». Vemos la palabra dolor allí como una consecuencia del pecado, como un castigo sobre el pecado. Es algo tan triste que nosotros como seres humanos tengamos que vivir con dolor porque inicialmente desafiamos al Señor Dios. Todo eso está descrito para nosotros al comienzo de la Biblia en el libro de Génesis, el cual habla acerca del triste evento de la humanidad que desobedeció a Dios e incurrió en el castigo de Dios. El dolor es la consecuencia, el resultado de desafiar a Dios y de tener el juicio que cae sobre nosotros. Sin embargo, hay algunas cosas que podemos aprender del dolor en nuestras vidas, ya sea un dolor emocional, espiritual o un dolor físico. Todavía hay algo bueno que puede venir de esto. Me recuerda cómo el Señor tomará y usará todas las cosas para el bien de quienes lo aman y son llamados de acuerdo con su propósito, especialmente para el cristiano. Nosotros podemos entender y percibir algún beneficio, algunas bendiciones que pueden venir si entendemos por qué sufrimos el dolor. Ahora bien, rápidamente, para la persona en el mundo quien no tiene a Dios, para la persona quien ha negado al Señor, quien ha aceptado la teoría de la evolución o ese comienzo de todo el universo de manera accidental, usted no tiene ninguna respuesta para el dolor. Usted básicamente no tiene consuelo y no tiene esperanza. Esa fe en la que ha puesto su creencia es una fe sin esperanza. Usted no tiene que tener eso. Usted no tiene que tener un futuro sin sentido. Usted no tiene que sentir dolor, pena y angustia sin razón, sin causa. Usted realmente puede tener respuestas y soluciones a su dolor y sufrimiento a través del Señor Jesucristo. Usted realmente puede tener esperanza porque sin el Señor no hay esperanza. Entonces, usted tiene que tomar una decisión. Usted debe decidir si va a acercarse a Dios, si va a arrepentirse de su pecado y va a recibir el perdón y la esperanza, o si va a vivir una vida sin esperanza. Creo que lo he dejado bastante claro. Esas son las dos únicas opciones disponibles para usted. El dolor nos dice que algo está mal. Cuando usted siente una relación quebrantada y un dolor emocional, o cuando su cuerpo se maltrata y siente dolor, lo primero que éste hace es decirle que algo está mal. Usted es un tonto al ignorar las señales del dolor. ¿Cuántas personas han conocido quienes han decidido, bueno, lo voy a resistir, lo voy a tolerar? Voy a ser mi propio yo al respecto. No necesito ir a ver a alguien. Y luego terminan sufriendo alguna enfermedad o alguna afección médica importante y solo como consecuencia de su orgullo que les impidió buscar ayuda. Conocemos a personas que inclusive murieron porque decidieron que no necesitaban ayuda. Otra cosa diferente es si usted no tiene ayuda médica disponible y sufre mucho. Algo que debemos tener en cuenta, y tal vez aquellos de nosotros que hemos sido bendecidos con abundancia, es que debemos comenzar a darle a las personas y apoyar a nuestros hermanos y hermanas de todo el mundo, quienes se enfrentan desafíos médicos, quienes sienten dolor, quienes sienten un sufrimiento real, porque no tienen agua potable o porque no tienen suministros médicos adecuados. Aquellos de nosotros quienes tenemos los medios deberíamos estar ofrendando, deberíamos estar practicando el amor de Jesucristo, en lugar de sentarnos aquí en nuestro agradable y pequeño mundo e ignorar la necesidad. Ahora bien, se supone que el dolor que se siente nos dice que hay un problema. Ese dolor en el Génesis, un dolor aumentado e intenso en el parto, el trabajo infructuoso y doloroso por tratar de hacer que las cosas funcionen bajo la situación que fue puesto el hombre. Todo esto es un recordatorio de que tenemos una relación quebrantada con Dios que necesita ser reparada. Si usted encuentra que su vida es frustrante, si encuentra que tiene circunstancias agravantes y siente que no está progresando o que está sufriendo y no sabe por qué, el bombillo debe prenderse e indicarle que necesita restaurar una relación con Dios, que usted necesita estar bien con el Señor. Bueno, eso no quiere decir que todas sus turbulencias y luchas simplemente se van a evaporar
o que simplemente

0: van a desaparecer, sino que comenzará a recibir respuestas, comenzará a recibir ánimo de que lo que está experimentando y lo que está sufriendo tiene un propósito. Recuerdo haber leído un libro del futbolista de los Estados Unidos, Tim Tebow. Tim Tebow es un cristiano muy, muy comprometido y citó a su hermana. Su hermana dijo, Dios nunca desperdicia el dolor que se le ofrece con fe. Creo que esa es una declaración muy sabia. Dios nunca desperdicia el dolor que se le ofrece con fe. Muchas personas solo quieren hacer las cosas por su cuenta y no quieren reconocer a Dios y darle reverencia. Bueno, entonces sufren. Quédese con su dolor y su pena y no tendrá respuesta. Pero si se acerca al Señor Jesús y le ofrece a Dios su dolor, recibirá misericordia. Usted recibirá el perdón. Usted recibirá la redención. Dios no lo rechazará. No lo desechará porque usted está quebrantado. Él redime a la gente. Él simplemente no lo arrolla, lo aplasta o lo destruye. Dios es el Dios de la gracia y la misericordia. Él es el Dios de la redención. ¿Usted quiere saber hasta qué punto el Señor va a ser un Dios de restauración? Él puede tomar su cuerpo lleno de pecado, asolado por el pecado y su mente corrompida, y si usted se acerca a Él, se arrepiente de su pecado y se aferra a Jesucristo como su Salvador, Él puede tomar ese cuerpo asolado por el pecado y puede levantarlo de la muerte, restaurarlo y renovarlo. ¡Qué maravilloso es eso! Eso es lo que el Señor puede hacer por usted. Se supone que su dolor debe llevarlo a Dios y en arrepentimiento decir, necesito ayuda. Así que por favor, humíllese y acérquese a Dios. Una de las cosas que nuestro dolor hace es que nos enseña el valor del sufrimiento de Cristo. No apreciamos justamente todo el infierno por el cual Jesús pasó en su flagelación, las golpizas y la burla que se dirigió contra él, así como la tortura, los azotes y su crucifixión en la cruz. No lo apreciamos en su justo valor hasta que sentimos el dolor físico. Jesús cargó con todo eso. Él sufrió todo eso por nosotros y cuando físicamente atravesamos nuestro sufrimiento, empezamos a entender, empezamos a relacionarnos y le agradecemos al Señor el hecho de que Jesús hiciera lo que hizo por nosotros. También nos enseña a practicar la empatía y la compasión. Cuando hemos sentido el aguijón de la muerte, cuando hemos sentido el dolor y la tristeza, nos hace humildes y vemos con mayor facilidad a las personas quienes nos rodean, quienes necesitan apoyo, quienes necesitan ánimo. Permítame hacerle una pregunta. ¿Usted es capaz de ver el dolor en los ojos de otras personas o está tan consumido consigo mismo que ni siquiera presta atención a la situación por la cual otras personas están pasando? Piénselo un poco. Primera Corintios en el Nuevo Testamento dice que si uno de los miembros del cuerpo sufre, los demás comparten su sufrimiento y si uno de ellos recibe honor, los demás se alegran con él. ¿Está usted mirando a su alrededor y viendo lo que le está pasando a las personas que lo rodean? Finalmente el dolor nos prepara para el cielo. Tenemos que saber que vamos a dejar esta vida. Partiremos de esta vida, ya sea con una muerte extremadamente dolorosa o simplemente en medio de nuestro sueño. Esa no es nuestra elección. Colosenses capítulo 3 en el Nuevo Testamento nos dice que mantengamos nuestras mentes concentradas en las cosas de arriba, no en las cosas terrenales. Oye, el dolor tiene una manera muy buena de aflojar nuestro aferramiento sobre las cosas materiales que poseemos aquí en la tierra. Queremos aferrarnos a este mundo, queremos agarrarnos bien a este mundo y el dolor y la muerte nos obligan a soltarlo. Hay algunas cosas muy buenas que han venido a través del dolor en nuestras vidas. Espero que usted vea que eso es causado por el pecado y que hay una solución y una respuesta en ello para usted. Acérquese al Señor Jesucristo con su dolor.
1: Gracias al Pastor Schwerer por la enseñanza que hemos escuchado hoy, la cual apreciamos. Escuchemos a continuación música y mientras tanto prepare el lápiz y papel para que anote nuestra dirección.

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Dice el dicho que el mal siempre paga, pero no sabemos cuánto. Una de las cosas más difíciles de entender cuando uno es joven tiene que ver con las consecuencias que acarrean nuestros actos. Pensamos, erróneamente, que todo lo que hacemos es inocente o sin consecuencias. Es que no somos buenos evaluadores de nuestra propia situación. Los proverbios de la Biblia tienen bastante que decir acerca de nuestras acciones y también sobre la mala influencia que recibimos de ciertos amigos. Acerca de estas personas, el texto de Proverbios 1, 11 al 14 advierte: tal vez te digan, ven con nosotros, ataquemos al primero que pase y quitémosle lo que traiga. Si se muere, que se muera y que se lo coman los gusanos. Matemos por el gusto de matar. Con lo que robemos llenaremos nuestras casas y nos haremos ricos. Júntate con nosotros y juntos nos repartiremos todo lo que ganemos. La invitación y también la trampa están tendidas. Es el querer pensar que todas estas maquinaciones son solo juegos inocentes. Y sin embargo, está presente la intención criminal. Proverbios continúa así en el capítulo 1, versículos 15 al 19, con esta advertencia: pero no lo hagas, jovencito, no sigas su mal ejemplo, no dejes que te engañen. Tal parece que tienen prisa de hacer lo malo y de matar gente. Ningún pájaro cae en la trampa si ve a quien lo quiere atrapar. Pero estos malvados juegan con su vida y acabarán por perderla. Acabarán muy mal los que quieran hacerse ricos sin importarle cómo lograrlo. Acabarán perdiendo la vida. Estas llamadas de alerta y de advertencia tienen la intención de prevenir el daño que puedan ocasionar las malas compañías o esos amigos que a veces nos estimulan a hacer cosas que bordean la legalidad o simplemente se convierten en delitos.

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6: Esto es Vida en Familia Hoy. Nuestro anfitrión es Denis Reini y yo soy Roberto Lepín. ¿Ha tomado los pasos que tiene que dar para salvaguardar su matrimonio de la amenaza de la infidelidad? Manténgase en sintonía.
7: Tenemos la visita de Judy Starr. Gracias, Judy, por tener la valentía de contar tu historia. Sabemos que Dios usará tu testimonio para que muchos matrimonios no se desvíen por el valle tenebroso de la infidelidad.
8: Gracias, Denis.
7: Ahora, ¿has tenido algunas personas que rechazan tu idea de no tener secretos en una relación de matrimonio?
8: Así es. Algunas personas rechazan esa idea. Pero mientras más pienso y mientras más pruebas tengo en mi propia vida, más fuertemente creo en esto. Le llamo la política de no secretos. Y es que mi esposo debe saber cualquier cosa que podría afectar mi matrimonio. Cualquier cosa que causaría un daño potencial en el matrimonio. Ya sea sentimientos hacia otra persona, pecados pasados con alguien más, amoríos en el pasado, cosas así. Porque creo que si el matrimonio no se basa en la honestidad, incluso en situaciones pasadas, entonces tampoco podrá basarse en la honestidad en el futuro.
6: ¿Sabes? La objeción de la gente que podría no estar de acuerdo es ¿para qué vamos a desenterrar estas cosas que están ocultas a 2 metros de profundidad? Dejemos que las cosas se queden así.
8: Pero eso potencialmente es tan dañino para un matrimonio porque si esto es algo que está oculto y se descubre, en lugar de que yo haya dado la cara, no existirá la intimidad que Dios desea para el matrimonio, puesto que esta solo puede darse cuando somos honestos y transparentes el uno con el otro. Eso no puede ocurrir si estamos guardando secretos y viviendo en medio del engaño y las mentiras para mantener tapadas las cosas de nuestro pasado.
7: Generalmente, si usted guarda secretos de su cónyuge, puede que la otra persona no sepa de qué se trata el secreto, pero sabrá que un área de la vida de su cónyuge está escondida. La otra persona va a sentirlo. Ellos sabrán que hay algo que se ha salido de los límites. Y en las Sagradas Escrituras, en Génesis, el primer libro, capítulo 2,

0: a ese nivel de intimidad sin que haya nada escondido.
1: Así es, y las futuras ramificaciones en el matrimonio son tremendas, porque para mí, cuando uno se compromete a la política de no secretos, está permitiendo que Dios haga que su esposo se convierta en el protector que debe ser. Porque su esposo entonces conocerá su predisposición hacia ciertos pecados, hacia ciertas tentaciones que son importantes para usted. Él podrá orar por usted, ayudarle a estar alerta cuando surjan estas situaciones. Por ejemplo, ahora mi esposo sabe que tuve esta atracción hacia otro hombre. De modo que si él siente ahora una reacción similar por otra persona, su antena está pendiente. Él está ahí para ayudarme con ello, para proteger nuestro matrimonio. Pero si yo jamás le hubiera dicho nada, yo hubiera pensado que podía salirme con la mía una vez y así la próxima vez sería mucho más fácil volver a buscar algo así.
2: Ahora, permítanme decir una cosa a aquellas personas que están ansiosas por contar la verdad. Aquellos amigos que quieren quitarse la carga de sus propios corazones o de su alma en este punto y simplemente lanzarle la verdad a su pareja. Usted debe asegurarse de haber pasado tiempo en oración antes de ir y hablar con su cónyuge. Busque el momento oportuno, el lugar oportuno, las palabras apropiadas, la ocasión apropiada también. Y puede ser que se necesite un proceso para que todo esto se dé.
0: Y puede ser que necesite construir algunas protecciones espirituales en su matrimonio, como tener otra pareja que pudiera atravesar el proceso con ustedes, de modo que puedan digerir lo que se va a compartir, porque, como acabas de decirlo, Roberto, la persona que comparte que ha fallado puede sentir alivio, pero lo que ahora es su alivio de la vergüenza se convierte en algo que la otra persona debe perdonar. Usted podría convertir su matrimonio en un basurero de desperdicios tóxicos del pecado y de equivocaciones. Eso podría abrumar a la otra persona. Por ello, usted realmente debe buscar un consejo sabio y piadoso antes de levantar la volqueta de desperdicios y de liberar una enorme carga de estas cosas que podrían abrumar a su cónyuge.
1: Estoy de acuerdo. También es muy importante que cuando compartamos, lo hagamos a partir de un corazón quebrantado por nuestro pecado. Esto no es solo para que yo pueda sentir alivio, sino que realmente tiene el propósito de proteger mi matrimonio también, con un verdadero sentido de quebrantamiento.
2: Eso que acabas de decir es crucial porque el proceso acaba de comenzar, no acaba de terminar, ¿no es así?
1: Exactamente. En realidad, ese es el punto de partida para aprender cómo proteger nuestro matrimonio a partir de ese momento. Cómo construir muros de protección alrededor de nuestro matrimonio por el resto de nuestra vida de casados.
2: Entonces, ¿qué hicieron después de eso?
1: Lo primero fue cortar todo contacto con el capitán. También comencé a hacer de nuestro matrimonio la prioridad que Dios quiere que sea en primer lugar. Llegué a permitir que el trabajo tome el primer lugar. Así que ahora comenzaba a enfocarme en nuestro matrimonio.
0: Aunque se trate de la obra a tiempo completo en el ministerio cristiano.
1: Definitivamente. También trabajé muy duro para reconstruir la confianza. Cada vez que sentía que había algo que mi esposo quería saber o necesitaba saber o quería preguntar, yo le daba la oportunidad. Compartía con él todo lo que yo sentía que era importante que él supiera, de modo que él sintiera que yo no estaba tratando de ocultar nada, que quería reconstruir la confianza en nuestra relación.
2: ¿Cuál sería un ejemplo de algo que podrías haber compartido con él, Judy?
1: Por ejemplo, si él llegaba y yo acababa de cerrar el teléfono, él podría preguntarse con quién estaba hablando. Así que siempre me aseguraba de decirle, estaba hablando con Holly, de modo que él supiera que no había ningún contacto con el capitán y que yo no estaba ocultando nada.
0: Él tenía sospechas o celos después de que todo esto ocurrió.
1: No, él es un hombre maravilloso, pero puedo imaginar que eso podría ocurrir fácilmente en un matrimonio.
2: Y estoy seguro que él tuvo que atravesar por su propio proceso en términos de esforzarse para que su matrimonio se

0: restaure, ¿cierto?
1: Sí, es verdad. Él está tan comprometido con el matrimonio que también hizo todo lo que era necesario hacer.
0: Muy bien. ¿Qué más hicieron?
1: Bueno, lo primero es tener un tiempo con el Señor de forma individual. No hay algo más importante para proteger nuestro matrimonio que nuestro tiempo a solas con el Señor. Asegurarnos de estar sometidos a Él y dispuestos a hacer cualquier cosa que Él nos diga, todos los días. Eso es definitivamente lo más importante que podemos hacer a diario. También aprender a proteger nuestra relación con otros hombres. En esta sociedad hay una situación tan relajada entre hombres y mujeres, y las amistades llegan a crecer rápidamente más allá de los límites que Dios desea para una amistad con otro hombre.
0: ¿Cómo ves tus amistades con los varones que conoces de la iglesia o que están involucrados en el ministerio contigo? ¿Dónde están los muros que guardan esa amistad para que sea apropiada en contraste con una amistad inapropiada, Judy?
1: Yo lo llamo un muro invisible. Y una de las primeras cosas es no compartir nada personal. Ninguna cosa que debería ser guardada exclusivamente para mi esposo y para esa relación en el matrimonio. Además, si me doy cuenta que quiero compartir algo con otro hombre en lugar de hacerlo con mi esposo, esa es una bandera de advertencia. Debo enfocarme en compartir todas las cosas que son importantes en mi vida con mi esposo en primer lugar, de modo que se satisfagan las necesidades de intimidad en esa relación.
0: ¿Y has tenido una situación en la que pensaste, estoy ansiosa de compartir esto con alguien, y surgió la bandera de advertencia? ¿Qué haces en ese caso?
1: En ese punto, si eso continúa durante varias ocasiones, pero esas emociones seguían en mi corazón, lloraba por ello y esperaba el momento apropiado para contarle esas cosas a mi esposo.
2: ¿Crees también que hay que construir algunos muros de protección en el trabajo?
1: Definitivamente. El trabajo es uno de los primeros lugares en que las mujeres se sienten atraídas hacia los varones. Hay tantas mujeres en la fuerza de trabajo estos días y es tan fácil ilusionarnos como mujeres. Vamos a almorzar con los hombres con los que trabajamos, estamos en contacto con nuestro jefe, estamos trabajando con otros varones en los mismos proyectos importantes, pasamos por cosas similares todo el día. Entonces, cuando llega el momento en que vamos a casa, ya hemos compartido nuestro corazón con todos los demás. No tenemos nada que necesitemos compartir con nuestro esposo. Y debemos tener mucho cuidado para guardar esa clase de cosas íntimas y emocionantes en nuestra vida para que podamos compartirlas con nuestro esposo.
2: Judy, tú pareces una persona muy modesta. El siguiente paso de protección dice que una mujer debe vestirse con modestia al interactuar con miembros del sexo opuesto. Cuando estabas en esta relación con el capitán, ¿comenzaste a cambiar tu forma de vestir?
1: Sí, y es sorprendente, porque nunca antes me había vestido como lo hice cuando estaba en el bote. Compré blusas que tenían un escote más bajo, faldas que eran mucho más altas, con el único propósito de atraer al capitán. Y yo nunca me he visto así.
2: Tengo que preguntarte, ¿dónde estaba tu esposo en medio de todo esto? ¿Acaso no vio la transformación delante de sus ojos?
1: Creo que él confía tanto en mí y es un esposo tan amoroso. También me he dado cuenta que los esposos muchas veces no quieren admitir lo que está ocurriendo delante de ellos. Esa es otra de las razones por las cuales es tan importante que les contemos de nuestras tendencias hacia cosas como esta, de modo que se den cuenta de que este es un problema muy serio en nuestras vidas. Yo me siento tentada de esta manera y esto ocurre a veces. Así que cuando ocurren estas cosas debemos tener cuidado. Tienes que preguntarme al respecto, porque creo que muchas veces los esposos son demasiado confiados.
2: Lo que estás revelando aquí es que en el núcleo de un amorío emocional existe un deseo de atención. Eso satisface una necesidad en la vida de una mujer como ninguna otra cosa, y la forma de vestir es una manera de atraer atención.
1: Además, si permitimos que esas necesidades se satisfagan fuera de nuestro matrimonio, entonces vamos a sentirnos atraídas hacia alguien. Esa es la razón por la que es tan importante que hablemos con nuestros esposos sobre las necesidades que tenemos. Nuestra necesidad de atención, de pasar tiempo con él, de hacer que nuestro matrimonio sea la prioridad que debe ser. Porque aquellas necesidades deben ser satisfechas dentro del matrimonio.
2: Judy, aprecio tanto tu transparencia, tu apertura, tu valentía para compartir tu historia con nuestros oyentes. También aprecio tu labor con la película Jesús, el tuyo y el de tu esposo.
1: Gracias, Dennis.
0: Estuvimos junto a usted, Eunice Carvajal como Judy Stern, Vicente Vieira como Dennis Ramey, quien les habla Duval Rueda, interpretando a Roberto Lepín. Que Dios le bendiga.
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